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0: Buen día, ¿cómo les va? Estamos al aire, creo, estamos al aire, sí señor, desde Exteriores hoy, el placer enorme de saludarlos, de decirles muy, pero muy buenos días, como escucharán, estamos desde Exteriores, hay alguna pequeña deficiencia en la comunicación, pero estamos nuevamente, desde Saladillo estamos hoy, como les anticipamos ayer, para este programa un poco diferente, para este programa que, bueno, va a tener protagonistas, va a tener a Leo de Benedicti, si Dios quiere, para la emisión del día de hoy, va a tener protagonistas de cara a lo que será la semana que viene, una semana de remates importante, y bueno, y por supuesto va a tener la participación de la audiencia porque ya tenemos varios mensajes en nuestra mesa de trabajo. Agradecer enormemente a la familia Gutiérrez, ayer estuvimos en Tres Marías, jornada realmente extraordinaria de negocio, ya les vamos a pasar todos los promedios más tarde, pero realmente un remate extraordinario, el que se llevó a cabo allí en Bunge. Nosotros estamos en Saladillo hoy para una jornada a campo de Cabaña en la Esencia, así que vamos por acá en un rato muy cómodamente ubicados, como siempre. Y bueno, dispuestos a vivir un programa hoy con información, con actualidad, con la participación de la gente y por supuesto con los temas que son importantes. Como dato, mucho frío el de esta mañana del viernes, cerrando la semana a través de la red de radios. Por eso, ya no más, nos ponemos en marcha, hoy no vamos a tener el bloquecito de mercados. Volvemos a estudios, vamos con algunos avisos y ya venimos con protagonistas. Adelante, señoras y señores, bienvenidos, buenos días.
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0: Algunos avisos y ya venimos con protagonistas. Adelante, señoras y señores, bienvenidos, buenos días.
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0: Se viene la semana que viene uno de los remates nuevos del calendario. Cuando digo nuevos, no hablo de una cabaña nueva. Es una cabaña que viene de hace tiempo trabajando muchísimo en genética, que viene haciendo desde hace varios años los días de campo, que viene participando de otros remates también y siendo parte, pero que bueno, el próximo martes 25 estará concretando su primer remate anual. Vamos a saludarle, vamos a dar la bienvenida en este programa a Hugo Cachi Montagí, titular de Cabaña Los Nietos. Hugo, gustazo grande de saludarte y tenerte allí del otro lado. ¿Cómo estás?
1: Buen día, Damián. ¿Cómo estás? Bien, bien, por acá, en los preparativos para el día.
0: Bueno, se viene el gran debut propio, ¿no?
1: Sí, sí, una apuesta grande que nos estamos largando a hacer. Un debut como, o sea, como vos mencionabas, hemos participado en remates con otras cabañas y que nos han invitado o hemos hecho en conjunto, pero así en forma solitaria, digamos, es nuestro debut como remate anual. Y bueno, con todas las expectativas y todas las ganas de hacer las cosas lo mejor posible.
0: Bueno, esto va a ser el próximo día, martes 25, en la feria de 17 de agosto, allí con todo el equipo de Bertini y compañía, que a su vez está celebrando 50 años de actividad comercial, con un lindo ofrecimiento. Va a haber unos 30 toros entre negros y colorados de Pedri y controlados, y unos 100 vientres de invitados, más o menos, Cachi.
1: Sí, o sea, en realidad van 30 toros, de los cuales van 9 de pedigre y 21 puros controlados, mayormente colorados, y el resto negros, y 100 vientres de nuestros, de la cabaña, los que incluyen vacas, vaquillonas, puras controladas y más, también coloradas y negras, de parición de primavera, algunas van paridas y otras de parición de otoño. Y además de eso hay hembras generales, o creo que van a ir algunas más también, de criadores invitados.
0: Cachi, están haciendo, y yo no me voy a cansar de reiterarlo en estas notas que hacemos promocionando las cabañas, que están haciendo un enorme esfuerzo los cabañeros. Estamos viviendo un gran momento de la ganadería, sí, pero además de eso...

0: ser ganaderos, están haciendo de banqueros. Lo que no hacen los bancos, lo hacen los criadores. Ustedes están dando 150 días, hasta 150 días de plazo. Me parece condiciones más que interesantes para el comprador, ¿no?
1: Sí, sí. Bueno, en lo que es el negocio de genética, generalmente una de las patas es dar financiación, y como vos decís, en los momentos que los bancos no cumplen su función, tenemos que hacerlo directamente de las cabañas, y así que es así, en forma directa la cabaña da hasta 150 días por los toros y hasta 120 días por las hembras, y además se va a ofrecer un canje por terneros por los toros. Los compradores de toros van a poder acceder a hacer un canje por terneros. O sea, y después, bueno, sí, en lo que es banco van a estar las tarjetas, tanto la Agronación, Procampo, Cabal, que bueno, esas están con tasas bonificadas también de parte nuestra, así que también en eso ponemos un poco nosotros también para bajar un poco los costos de los intereses de esa herramienta.
0: Está perfecto. Cachi, la realidad es que también este remate va a tener la doble funcionalidad de ser un remate presencial, y van a tener transmisión virtual a través de la plataforma de Plaza Ganadera, con preofertas allí también, ¿no?
1: Sí, las preofertas ya están abiertas. A través, como mencionaste vos, a través de Plaza Ganadera. Bueno, las preofertas van a tener un beneficio de un 2% para las preofertas ganadoras que no haya habido puja durante la preoferta, y si hubo puja van a tener un beneficio del 4%. Y además, permitime mencionar también que otro beneficio que va a haber para los toros o jaula completa de vaquillona, el flete gratis de hasta 300 kilómetros. Así que bueno, uno, qué sé yo, trata de brindar todas las posibilidades, además de brindar animales de calidad y con buena genética, dar las condiciones comerciales para que el criador pueda acceder a ello, ¿no es cierto?
0: Está perfecto. Bueno, de hecho, todo ese trabajo que ustedes vienen haciendo lo vienen mostrando en los diferentes días de campo, y bueno, el último que se realizó no escapó a hacer una gran jornada también.
1: Sí, sí, sí. Bueno, otro detalle, que este año todos los toros, los pedigrees y los puros controlados salen todos con datos de genómica, que, bueno, para dar unos datos más confiables, además, a los criadores, que bueno, justamente como mencionas, el de otro día en el día de campo se dio una charla que la dio Pablo Veiga sobre el tema de la genómica y toda la implicancia en la cría, y la verdad que despertó mucho interés y motivó mucho y movilizó mucho a los criadores comerciales a meterse en el tema y emplear esa técnica, ¿no es cierto?, que es tan útil.
0: Está perfecto. La cita, vamos a reiterar, va a ser el martes 25, luego del almuerzo, allí en el predio de la firma Bertini y Compañía, el 17 de agosto, martillo de Ricardo Arzosi y de Roberto Cachi Rueda. Una linda propuesta. Ojalá Hugo sea un gran primer paso para este remate que lleva la marca de Cabaña Los Nietos, y por tu seriedad, por tu sencillez, por tu trabajo que sé y conozco que venís haciendo hace tanto tiempo, ojalá sea una gran jornada.
1: Esperemos que así sea, Damián. Nosotros desde nuestra cabaña, desde nuestra familia, que esto es, la verdad que es un trabajo de la familia, de un equipo reducido de gente que estamos en esto todos los días, y bueno, con una casa tanto de la firma Bertín, que como vos decías, que cumple 50 años este año, y el martillo de estas dos personas, de Ricardo Arzós, con una gran experiencia, y de Cachi Rueda, otra persona con de buena experiencia también en la zona, en los martillos. Nada, tratamos de hacer todo lo que está a nuestro alcance para que esto salga todo bien.
0: Y ojalá que así sea. Cachi, te mando un gran abrazo. Buena jornada el martes. Aquellos que nos están escuchando, a entrar a Plaza Ganadera, a hacer las preofertas.

0: cartas, a mirar el catálogo, a elegir toros. Está todo servido para que sea, sin duda, una gran jornada. Así que aprovecho para mandarte un gran abrazo y agradecerte enormemente, no solamente por lo del remate, sino por estar todos los días allí del otro lado de la radio escuchándonos.
1: Sí, sí, así es, Damián, así es. Sí, bueno, muchas gracias y muchas gracias a ustedes por la difusión y, bueno, si andan por la zona, te esperamos y, a, bueno, a quien ande con ganas de visitarnos y si podemos hacer negocio mejor, ahí vamos a estar para que nos vengan a visitar.
0: Un gran abrazo.
1: Abrazo, Damián, nos vemos.
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0: Muy bien, señoras y señores, nos metemos ya en la semana que viene. Esto continúa, esto no se detiene, la campaña de reproductores está a fondo. Y la semana que viene va a tener en Ramos Otero, en el partido de Balcarce, en cercanías en realidad, a Ramos Otero en cercanías de Balcarce, el remate de Cabaña Inambú. Angus de Cabaña Inambú, remate anual. Estamos en contacto telefónico con el señor Martín Tinelo, copropietario, podríamos decir, de la cabaña, junto a Nancy. Así que le damos la bienvenida. Martín, gustazo de saludarte. ¿Cómo estás? Buen día.
1: Hola, buen día, Damián. Qué gusto. Muchas gracias por acordarte. Y bueno, la verdad, muy contentos, dando los últimos toques para el remate. Ya tenemos la feria armada con los paneles de Mecano Ganadero en el jardín de la cabaña, preparando todo para recibir a los amigos, a los productores, a nuestros clientes de tantos años. Así que bueno, vamos a estar haciéndolo con el martillo de Juan Chihualas, la colaboración de Patricio Aisega en toda la zona de Balcarce y alrededores. Y bueno, la verdad, estamos muy contentos con la torada que tenemos este año. Están muy muy buenos los toros. Hay 6 toros de lo que es la línea de exposiciones, después puros de pedigrí, después hay unos 25 toros de pedigrí que se criaron a campo junto con los puros controlados, pero bueno, que tienen todo hecho el ADN, todos los registros en la sociedad rural correspondientes, así que bueno, son aptos para usarse en todos los que son los planteles de pedigrí y en planteles de puro controlado, ¿no? Y bueno, y acompañamos con 50 toros rústicos, puros controlados, criados en pastura, con muy poco encierro al final de 60 días, como para redondearlos un poquito para la vista de los clientes, así que muy, muy contentos.
0: Martín, el remate va a ser como siempre, físico y también por streaming, a través de la plataforma de Wallace, de la página de Wallace, pero contame cómo van a ser las condiciones de este remate.
1: Bueno, mira, en respecto a las condiciones, nosotros trabajamos con 90 días libres, un 10% de descuento por pago contado, también está la alternativa de pagar en 5 cuotas, con 5 cheques, sin interés. Y bueno, y en el caso de que algún cliente necesita mayor plazo, va a tener la opción de 180 días con un 9%, o de 210 días con un 12% de interés. Y obviamente, en el caso de que alguno quiera hacer operaciones con las tarjetas bancarias agropecuarias, se les va a reconocer el cuento por pago contado, neto de las comisiones bancarias que se le cobre, ¿no? Que cada banco le cobre a ellos. Pero la verdad es una oferta a nivel financiación que es muy, muy importante. Creo que es un momento de la ganadería espectacular como para incorporar genética, la mejor genética, y que se le va a devolver la inversión. Sin dudas, que un detalle, déjame aclarar que un detalle muy importante, toda la hacienda nuestra, tanto los toros puros controlados como los puros de pedigrí, y también el caso de las hembras, vamos a estar ofreciendo hembras de pedigrí, puras controladas y madre angus seleccionadas, en total son 8 de pedigrí y hay unas 30 puras controladas y unas 15 madre angus seleccionadas, todos los animales del remate entran dentro de lo que es la ley RIMI, ¿no? Que permite amortizar en forma acelerada la inversión en la genética. Así que uno puede recuperar en el primer año ese 35% de lo que es impuesto a las ganancias, que es una ayuda muy, muy grande para el productor, ¿no? Para incorporar genética con respaldo, ¿no?
0: Exactamente. Como siempre, allí camino por la 226, camino a Ramos Otero, antes de llegar, usted va, está todo debidamente señalizado, está el ingreso a la cabaña, la bandera grande Argentina, como siempre, en la tranquera, un gran servicio de catering, un encierre a la altura de las circunstancias en el patio de la cabaña, en el patio de la casa, así se dice, una muy linda propuesta que se vive todos los años y que, bueno, Martín, ojalá sea un gran encuentro, tanto social como comercial, porque es el trabajo de varios años y que, bueno, se pone a consideración todo ese esfuerzo en un día de negocios, así que ojalá sea de lo mejor. Mandarte un gran abrazo, agradecerte enormemente la compañía de siempre y, bueno, por supuesto que se corone con buenos números, con buenos negocios este próximo martes.
1: Bueno, la verdad, te agradezco mucho la nota. Quedamos en contacto y, bueno, cualquiera de los interesados que quieran contactarnos pueden hacerlo por las redes sociales, por Instagram, escribirme a nuestro celular y, bueno, o comunicarse directamente con la casa consignataria, que es Wallace Sociedad Anónima. Ya te agradezco la nota y que déjame desearles que tengan muy, muy buen día, tanto vos como toda tu audiencia.
0: Te mando un gran abrazo, Martín. Muchísimas gracias.
1: Un abrazo grande, Damián. Gracias a vos.
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1: Siete de la mañana, 38 minutos en todo el territorio de la República Argentina. Aquí estamos en vivo, desde exteriores, en el programa del día de hoy. La temperatura, allí en nuestros estudios, 1 grado 2, la humedad del 72%, la presión 1026.3 en hectopascales, el viento del sector noroeste a 18 kilómetros en la hora. Por acá, en Saladillo, donde estamos ahora, 4 grados el actual registro de la temperatura, la humedad del 86%, el viento a 14 kilómetros en la hora, cielo algo nublado, parece que tendremos una mañana fresca. Hoy por acá la máxima estaría llegando hasta los 14 grados, en tanto que por allí, por nuestros estudios, por nuestra, dijera un amigo, República Separatista de Indio Rico, la máxima sería de solo 9 grados. Recordar en el calendario, hoy en Guaminí, la gente de Martín y Alonso, los amigos de Martín y Alonso, tienen su remate presencial junto a Jorge y Juan Iglesias, un remate que va a estar concretando a partir de las 10:30 horas, y hoy uno de los remates emblemáticos, como hemos estado hablando, de Cabaña Charles de Guerrero en Solís, en Estancia La Argentina, con una destacada oferta genética de la mano de la gente de Colombo y Magliano. En un ratito nada más se viene Leo de Benedictis para su columna de clima, a ver qué es lo que va a ocurrir. Decíamos y comentábamos el tremendo remate de ayer de Cabaña Tres Marías, de la familia Gutiérrez en Bunge, martillo de Roberto Mondino, de Pedro Baltaparro, Ganadera Azul y Alfredo S. Mondino a cargo de la venta. Hay un dato, recién chequeamos y estamos aquí con nuestro querido colega y amigo Carlos Bodanza, más de 100 compradores hubo ayer para una oferta de 425 animales. Realmente muy, pero muy importante. Se vendieron toros de pedrie colorados a un promedio de casi 24 millones de pesos. Los negros a 22 millones 600. El PC colorado, 8 millones 200 de promedio. Y el negro, 10 millones 180 de promedio. Eran 93 toros negros, realmente excepcional. Lo que tiene que ver con la hembra, la vaca de pedrie parida colorada, 6 millones lo que pisa, la negra 7875. Si hablamos de las puras controladas, se vendieron las con cría a 3.043.000 pesos lo que pisa y 2.973.000 las negras. Lo que tiene que ver con la vaquillona, la de Pedrigue, 26.800.000 las coloradas, en tanto que las puras controladas ayer se vendieron las de invitados, por ejemplo, a 2.000.000 lo que pisa y las de la cabaña a 2.200.000. Venta, reitero, de Cabaña 3 Marías de Gutiérrez del día de ayer, realmente excepcional la jornada comercial. Volvemos a estudios, se viene Leo de Benedictis y vamos a ver si logramos cerrar la semana como lo hacemos en este último tiempo con el gran Gato Peters.
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5: Adelante en estos próximos días, días en los cuales vamos a tener una situación en la cual las condiciones se presentan diferentes a lo que veníamos teniendo en estas últimas semanas, porque vamos a tener características de más estabilidad, lo decimos hoy que todavía queda algún resto de tiempo inestable, pero en general tenemos de aquí en más jornadas de mayor estabilidad, con esta entrada de aire frío mucho más importante que va a estar afectando gran parte de la región, con una circulación de viento del sector sur, lo cual impulsa a este descenso de temperatura, pero lo podemos dividir en dos partes a la semana que viene, en realidad teniendo en cuenta ya desde el fin de semana, porque bueno, la circulación de viento del sector sur durante el fin de semana va a mantener temperaturas muy bajas, heladas generalizadas, prácticamente toda la región va a estar teniendo valores de temperatura que van a estar cerquita de 0 grados, de 2, de 1, 2 grados bajo cero, así que se mantiene el ambiente bastante frío durante el fin de semana y posiblemente lunes, que todavía vamos a tener bajas temperaturas, pero ya a partir de entre lunes y martes el viento vuelve a rotar al sector norte y vamos a volver a tener un incremento térmico bastante significativo. Y esa es ya la segunda parte de la semana. Un aumento térmico que va a estar involucrando prácticamente a todo el territorio nacional y llevando a temperaturas, en realidad, más o menos dentro de los valores normales, ¿no? Tenemos que tener en cuenta que todavía estamos en agosto, con lo cual todavía estamos en pleno invierno, y eso se va a hacer sentir en los próximos días, pero de todas maneras es un panorama en el cual la circulación de viento es fundamental. Pero por otro lado quería hablar del tema de la radiación solar, porque este invierno realmente hemos tenido muy poca presencia de sol. En general siempre han sido días con abundante cobertura nubosa, con neblina, con bancos de niebla, con llovizna, y bueno, ya ha dejado una radiación solar muy pobre. Ya de por sí en invierno tenemos los mínimos de radiación solar por una cuestión de época del año, pero este año encima a eso le tenemos que sumar la presencia de la nubosidad que estuvo prácticamente durante todo este último mes y medio. Bueno, en esta semana vamos a tener condiciones diferentes. Hay

0: Solamente un par de días, en los cuales vamos a tener mucha nubosidad, pero después en general vamos a estar hablando de condiciones de cielo mayormente despejado, de características en las cuales aparece la situación de cielo con poca cobertura nubosa, y eso es justamente parte de lo que hablábamos antes, ¿no? Del ingreso de esta masa de aire más frío y más seco que trae ca características de tiempo mucho más estables. Insisto con esto, estas condiciones de tiempo más estables prácticamente son a lo largo de la semana, pero hoy en particular todavía tenemos la chance de alguna precipitación dispersa. Recordemos que con la entrada del aire frío tenemos unos chaparrones bien costeros, son en realidad bien, bien sobre la costa, pero bueno, de todas maneras están presentes y por eso lo tenemos que destacar, así que atentos al día de hoy, pero es solo durante el día de hoy. Después ya el resto de la semana, el fin de semana y de toda la semana que viene, ya volvemos a tener condiciones de total estabilidad hasta más o menos el próximo miércoles o jueves, que recién ahí volverán a aparecer algunos núcleos de tiempo inestable, pero bueno, eso va a ser un poquito más adelante. Mientras tanto, el ambiente frío, el ambiente seco y el ambiente estable serán los protagonistas, así que hay que destacar esa situación porque es la situación diferente a lo que venimos teniendo en las últimas semanas. Así que atentos con esta situación porque es una situación de cambio de condiciones que no va a perdurar demasiado, pero bueno, por lo menos vamos a tener algunos días con este tipo de características. Eso con el corto plazo. Y después, ya pensando un poquito más en el mediano plazo, porque ya estamos cerca de terminar el mes de agosto y tenemos que empezar a pensar en las perspectivas más de la primavera. Bueno, ahí vamos a empezar a tener una dinámica mucho más activa, una dinámica en el sentido en el cual vamos a tener mucha más variabilidad. El invierno ha sido bastante monótono, en el sentido de que hemos tenido mucha repetición de días muy similares, porque en general hemos tenido mucha nubosidad, mucha humedad. Bueno, a partir de septiembre se espera que sea un ambiente mucho más dinámico, con más contrastes, con entradas de aire frío, pero también con entradas de aire más cálido que van a ir contrastando bastante. Así que por lo menos septiembre se presenta así. Después veremos si se va a extender toda la primavera, pero septiembre se espera que tenga mucha variabilidad prácticamente en toda la zona central. Damián, equipo, les mando un gran abrazo. Nos reencontramos el viernes que viene y seguimos ampliando.
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5: Muy bien, señoras, señores, gracias ahí en estudios, que nos estamos despidiendo, estamos terminando con el programa sobre la hora. Gran saludo para Juan Carlos Risueño, para Mauricio Caín, para Hugo Montanchi, para Miguelito Ferragine, que dice que hacía muy frío, para Mari Mendizábal. Bueno, muchos amigos ahí prendidos. Nosotros nos estamos despidiendo, estamos cerrando el programa. Nos vamos a ir con el Gato Peters y de ahí directamente cerramos el programa. Gran abrazo para nuestro operador técnico y productor allí en estudios, el señor Ariel Chiche Fernández. Gracias a todos, con el humor del Gato Peters nos despedimos. Hasta el lunes, gracias.
6: Ahí en las quintas, en mi pueblo, muy cerca del pueblo, uno criaba lechones y vendía y como corresponde se los cagaban robando. ¿Viste cómo es al lado del fondo? Y le dice uno, ¿y por qué no los iluminás? Ya compró unos reflectores y pidió unas palmeras viejas del alumbrado público en la municipalidad. Dice, ¿cómo anduvo el invento? No, dice, peor que antes. Ahora con luz los eligen, se llevan los mejores.
3: 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Hasta aquí llegamos por hoy. Cerramos la tranquera. Pero los invitamos para el lunes próximo, en este mismo horario, para seguir acompañándonos en Campo Total Radio.
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Señoras y señores, queridos amigos, bienvenidos. Buenas, buenas, buenas. Arrancamos, comenzamos de esta manera el programa folclórico más federal de la República Argentina. Claro que sí. Cerrando la semana, hoy viernes, viernes, viernes. Qué lindo. Viste que se pasó rápido. Viernes 21 de agosto, aquí estamos para disfrutar, como siempre, todo nuestro folclore argentino, toda nuestra música. 2 horas de caminos folclóricos. Bienvenidos a todos. Y de esta manera así arrancamos, como siempre, como todos los días, gracias a la dirección de la radio que lo hace posible que estemos aquí y sonando también en todo el país en este momento. Así que bienvenidos. Carlitos en la operación técnica, ¿cómo le va, querido amigo? Floppy aquí en la producción de piso. Mi nombre es Diego Sicosi, agradecido de estar con ustedes y que nos hagan buena compañía también, porque nos encanta. Sabemos que están ahí, cada mensajito que nos piden, cada canción, ¿no? Claro, que van mandando mensajes, ¿qué están haciendo? ¿De dónde son? ¿Sí? ¿Qué quieren escuchar? Todo eso nos van a decir en un ratito. Mientras tanto, anda poniendo la pava, hacete unos matecitos y vamos a disfrutar de grandes canciones porque arrancan caminos folclóricos. Vamos a comenzar con los arroyeños, que así nos traen Cuando Muere un Angelito. Bienvenidos.

angelito. Los arroyeños, así comenzando el programa del día de hoy, la muerte del angelito nos traían de esta manera. Vamos a escuchar ahora sí a Alfredo Zitarrosa, que nos trae el violín de Becho.

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1: Hola, ¿qué tal? Facundo Toro les envía un cariño enorme para todos. Y bueno, muchos éxitos en esta vida. Muy buen año para todos. Dios quiera que pronto nos veamos en algún festival, o en alguna peña, o invítenme a un asado, o en cualquier lado. Nos vemos.

Qué lindo, así pasaba Díaz Heredia, que nos traía Nunca Diga el Peón Tropero. Arranca a comunicarte con nosotros, estamos en nuestro Facebook Caminos Folclóricos. Seguimos escuchando a Argentina Luna con este Carrito Arenero.

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1: Hola, soy Franco Borginuevo, para Diego y para el programa Caminos. Un abrazo grandote. Muchísimas gracias por difundir cultura a través de la radio y el deseo de poder encontrarnos nuevamente. Chao.

0: De esta manera, si escuchábamos clásicos de la mano de Mercedes Sosa, la negra, siempre presente aquí en Caminos Folclóricos, así nos traía este romance de la luna tucumana.
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Hola, soy Camila Reynoso de la provincia de Salta y quiero mandar un abrazo y un enorme saludo a todo el equipo del programa Caminos, especialmente a Diego, y muchísimas gracias por difundir mi disco, difundir el álbum Mandrágora.

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1: Estamos de vuelta, claro que sí. Vamos a escuchar clásicos, esta linda zambita que así nos trae Vale 4. Pañuelitos en el aire, ¡ay, mi Salta!

Lindo momento cuyano, una tonada de otoño. Así iba pasando Pocho Sosa y Aliga. Seguimos ahora sí, nos vamos al litoral argentino que llega Amboé y nos trae un paseo por Corrientes.

Hola, soy Milena Salamanca. Le mando un saludo a Diego y al programa Caminos y a todo el país. Un abrazo. Los espero pronto aquí en La Plata, de donde soy yo.

Y así chamameceamos y recorremos toda la pista, ¿eh? No importa que no amanezca. Claro, frase que dice siempre Carlitos. Seguimos escuchando a Yamila Cafrune, que nos trae Rubia Moreno.

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1: Hola amigos, le habla Mulla Carabajal. Quiero dejar un saludo muy especial para Diego y el programa Caminos. Y bueno, el cariño, el amor de los Carabajal para toda la audiencia.
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Los hermanos de la Torre, así pasando con Cuyana Cosechadora. Y arranca a comunicarte con nosotros, dale, a nuestro Facebook Caminos Folclóricos, sino también a nuestra línea de WhatsApp, el 221-476-0021. 221-476-0021. Escuchamos a Abel Pintos, que así nos trae Eternidad.

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La Sole, así nuestra guía Virgen India, aquí en Caminos Folclóricos. Estábamos, comunicate con nosotros al 221-476-0021. 221-476-0021. Suena Roxana Carabajal con este vientito de Tucumán.

0: Vientito de Tucumán, de la mano de Roxana Carvajal. Así pasaba en Caminos Folclóricos. Quédate, que tenemos mucho más.
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2: Hola, soy Manu Orellana, del dúo Orellana Luca. Un abrazo para el camino, para el programa, para Diego, para toda la gente que trabaja en este programa. Y bueno, nos vemos en algún momento.

Y así pasaba esta herida azul que nos iba trayendo Rally Barrio Nuevo. Cerca del final estábamos, pero subió el volumen, levantamos el ritmo y llega Carlos Cabral, que así nos trae La Ruta del Tiempo.

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2: Hola, soy Vero de Sonillas. Bueno, queremos dejarles un beso grande para toda la gente que escucha Caminos, para Diego. Y bueno, muchísimas gracias por escuchar nuestras canciones, por difundir nuestras canciones. Los seguimos acompañando y que disfruten de nuestros temas.

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Así pasaba Jesús Maldonado, nos iba trayendo Baila Morena, ya casi sobre el final del programa del día de hoy de la semana. Vamos a escuchar ahora sí a Luciano Fraga, que nos trae El Vuelo del Amor.

El vuelo del amor de la mano de Luciano Fraga, cerrando el programa el día de hoy, queridos amigos. Gracias por acompañarnos, por estar con nosotros en cada programa, cada día. Gracias a la dirección de la radio que lo hace posible que estemos de lunes a viernes aquí con ustedes. Así que gracias a todos los que están conectados. Carlitos en la operación técnica, Floppy en la producción de piso. Mi nombre es Diego Sicosi y nos vamos con los uno, los número uno para mí, ¿no? Son mis superhéroes, los nocheros. Así vamos con Babel. Y será hasta la próxima. Esto fue Caminos.

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4: Nacionales. Un adolescente fumó marihuana en un colegio de Neuquén y golpeó a la vicedirectora. Una chica fue descubierta fumando marihuana dentro del baño del CPEM68 de Villa Langostura en Neuquén y atacó a golpes a la vicedirectora cuando intentó intervenir. La docente tuvo que recibir atención médica. La escuela activó los protocolos finales y también intervino el equipo de apoyo y orientación profesional a las instituciones educativas.
5: Internacionales.
4: Un estudiante encontró oro por 9 millones de euros durante una obra. Un estudiante belga de 18 años encontró 49 lingotes de oro de un kilo cada uno y 4.000 monedas en el sótano de un antiguo edificio. El hallazgo ocurrió en St. Giles, Dendermonde, durante una obra. El tesoro está evaluado en unos 9 millones de euros y fue trasladado a una bóveda estatal mientras la fiscalía investiga a quién pertenece.
3: Hasta aquí el panorama de noticias.
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0: Como cada mañana, estamos junto a ustedes para compartir la propuesta informativa que hacemos diariamente a través de la radio, cerrando la semana en este día lunes, perdón, este día viernes, 21 de agosto del 2026. Te acompañamos desde ahora y hasta el mediodía, como siempre, con todas las noticias, toda la actualidad del distrito y la región para compartir hasta el mediodía. Y le vamos dando, como lo hacemos todos los días, la muy cordial bienvenida en la mañana al señor Pilín Tapia.
1: Hola Rubén, buen día para vos, para toda la audiencia, bienvenidos a todos. Cerramos la semana, ya entrando prácticamente casi en la última, ¿no? Porque bueno, va a quedar después un día solo, la otra semana va a ser.
0: Es verdad, claro.
1: Así que bueno, agosto, que ya de a poquito se nos va, 10 días prácticamente son, porque tiene 31. Vamos viendo a ver qué pasa. Bueno, queríamos que saliera el sol, pero parece que casi llegó la nieve.
0: Sí, es verdad, es mucho frío.
1: Sí, mucho frío y una lluviecita, casi copitos de nieve, ¿no? Lo que están cayendo. Así que bueno, realmente mucho frío. Se anuncian 13 grados para el día de hoy de temperatura máxima. Por ahí, ajá, yo no quiero decirles nada, porque alguno se va a poner contento.
0: Sí.
1: Por ahí asoma el sol a la tarde, ¿no? Bueno, un poquito,
0: ojalá,
1: Ojalá, ayer hizo mucho calor. Y bueno,
0: sí,
1: hoy estamos ahí complicado, ¿no? Pero el cielo va a estar nuboso por lo que nos dice el pronóstico. Pero bueno, vamos a ver qué es lo que pasa realmente en el día de hoy. Para mañana, sí, ya se está anunciando soleado con una temperatura muy bajita, ¿eh? 1 grado bajo cero, la mínima, y 14 la máxima. Y para el domingo, 2 grados, la temperatura mínima, 14 la máxima, y va a estar soleado, ¿eh? Según escuchaba esta mañana, ¿no? Un poquito los pronósticos, podemos ver si lo tenemos por ahí al licenciado Leo de Benedicti, por ahí, para que le repasamos qué decía del tiempo, que posiblemente esto sea un poquito el que se produzca el cambio, ¿no? Ya, para que vengan los días un poquito mejores.
0: Más cálido, ¿no?
1: Más cálido
0: menos,
1: y
0: más templado, digamos,
1: más templadito, ¿no? Claro. Y aparte con sol, que no haya problemas de lluvia, ¿no?
0: Claro, seguramente.
1: Por lo menos hasta este fin de este mes,
0: Bueno, veremos a ver qué pasa con las condiciones climáticas, La actual, tengo acá 6 grados, Así que es fresquito bastante, como para quedarse tranquilito en casa,
1: Que si salimos afuera, nos mojamos, creo que se hace sentir mucho menos de 6 grados, ¿no?
0: Exactamente, tal cual.
1: Realmente parecían unos copitos de nieve la que cae,
0: Bueno, a ver qué dice el pronóstico extendido, cómo va a estar el clima en todo el territorio nacional. Lo compartimos, gentileza de los amigos de Infoclima.
2: Argentinos, un placer saludarlos. Vamos a conocer cómo van a estar las condiciones de tiempo para este cierre de semana, viernes 21 de agosto, y acompáñame al pantallazo general por nuestro país para contarte que en el norte prácticamente vamos a contar con un cielo despejado y la presencia del sol, nubosidad variable y tiempo estable para la franja central y también la región de Cuyo, y la Patagonia, un escenario como siempre diferente, con aire polar en circulación y con nevadas presentes en el extremo sur. Pero vamos por parte. Comenzamos por el noreste argentino y litoral, que va a contar con un viernes con tiempo estable, la presencia del sol, un cielo despejado. Poco cambio de temperatura en relación a los días anteriores, máximas agradables que van a alcanzar los 21, 22 y hasta los 26 grados, viento rotando hacia el sureste, favoreciendo el incremento del aire húmedo en circulación. Franja central, prácticamente una jornada con tiempo estable, la presencia de la nubosidad variable, viento que va a estar soplando del sector sur y que favorece este leve descenso de temperatura que tenemos en relación al día jueves, que fue el día más cálido de la semana. En el norte de la región, para Entre Ríos, Santa Fe y también Córdoba, las máximas van a rondar entre los 17 y 19 grados, y para La Pampa y Buenos Aires, las máximas tan solo van a alcanzar los 9 y 10 grados. Un amanecer fresco en general para toda la región, así que si salís tempranito, por supuesto que el abrigo va a ser infaltable. Nos vamos ahora para la región de Cuyo, en donde vamos a contar con la presencia de la nubosidad variable. Tiempo estable en mayor parte, aunque en Mendoza podemos llegar a encontrarnos con algunas lloviznas aisladas, pero que van a tener rápidas mejoras. Un leve descenso de temperatura con máximas que van a ir entre los 12 a los 17 grados y viento soplando del sector sur también en esta región del país. Noroeste, podemos decir que un cierre de semana más que agradable, porque vamos a contar con el tiempo estable, la presencia del sol, máximas que se mantienen con poco cambio también en relación a los días anteriores, alcanzando los 23, 24, algunos graditos más para Santiago del Estero con una máxima de 29 grados y un amanecer también agradable, fresquito, con un suéter, una campera liviana, vas a andar bien para afrontar la jornada. Nos vamos ahora a la Patagonia, en donde todavía continuamos con el aire polar en circulación. Nubosidad variable y tiempo estable prácticamente para toda la región, aunque en Neuquén también podemos

0: Encontrarnos con algunas lloviznas aisladas. Las nevadas presentes en el extremo sur para el archipiélago de Tierra del Fuego y también para las Islas Malvinas, y fuertes heladas matutinas presentes, así que a abrigarse. Importante también que las Islas Malvinas cuenta con una alerta amarilla por vientos que pueden alcanzar hasta los 75 kilómetros por hora, así que a tenerlo en cuenta. Ya sabes que toda esta información la encontrás con mucho más detalle en infoclima.com y en todas nuestras redes sociales. Que tengas un gran viernes, muchísimas gracias, hasta la próxima.
1: Compartimos así como todas las mañanas con la gente amiga de Infoclima el pronóstico para todo el país.
2: Bueno, muy bien, queremos saludar muy especialmente acá a un amigo que está arribando su cumple y lo festeja trabajando, ¿no es cierto?
1: Sí, así claro, es, ¿eh? Creo que no sé cómo hará para llevar la torta y apagar las velitas de arriba del camión.
2: Bueno,
1: se le va a complicar un poco,
2: bravo,
1: ¿no? Bueno. Así que le mandamos un abrazo grande, grande a este amigazo.
2: A Luján, a Luján Baldor, que está cumpliendo años en el día de hoy, así que ahí de su compañero de trabajo, de Nacho y de todo el personal de la delegación municipal, aquí de Ascensión, que le desea lo mejor y lo saluda con todo afecto a Luján, también por supuesto toda su familia, deseándole bueno que disfrute de una linda, linda jornada compartida entre amigos, en familia, para Luján en el día de su cumple.
1: Bueno, le mandamos un abrazo cordial, sabemos que son los trabajadores ahí
2: incansables del camión,
1: incansables, ¿no? De andar todo el día arriba del camión y,
2: ahí
1: bueno,
2: está.
1: Y siempre nos levanta todo, las ramas, todo, ¿no? Así que bueno, le agradecemos al amigo
2: Luján,
1: ¿no es cierto? Y bueno,
2: sí,
1: y a todos los empleados que son
2: supuesto.
1: muy acá, por lo menos acá en Ascensión no nos podemos quejar, ¿no?
2: Sí, desde ya, Así que siempre alegre Luján, siempre con buena onda, trabajando desde tempranito en la mañana ahí junto a Nacho y todo el equipo, así que bueno, muy pero muy feliz cumple, Bueno, esperemos que se llegue, no sé, con el cordero, el lechón para el mediodía y a todo el personal, ¿no?
1: Sí, seguro. Vamos de una vueltita por ahí por, se está haciendo algo, ¿no? Y
2: claro.
1: Damos una vueltita y por lo menos pasamos a saludarlo, ¿verdad?
2: Ahí está, el abrazo grande y el saludo para Luján Baldor en el día de su cumple, que le pase realmente muy, pero muy bien y que disfrute ya arrancando el fin de semana con toda su familia y con todos sus amigos.
1: Sí, por un día le erró Luján, se hubiera tenido mañana.
2: Claro,
1: ¿no?
2: Exactamente.
1: Que era sábado, pero bueno, hoy lo va a festejar trabajando,
2: Ahí está, el saludito para Luján, que siga firme, laburando, junto a toda la gente querida.
1: Bueno, vamos a dedicar un temito después,
2: Dale, sí,
1: después,
2: cómo no.
1: Apenas hacemos el cierre de esta parte, le vamos a dedicar un tema también para él.
2: Ahí está, vamos a compartir lo que decía el licenciado Leonardo de Benedictis esta mañana, justamente en diálogo con nuestro compañero, con Damián Hindi, en Campo Total Radio, el pronóstico para bueno este fin de semana y lo que resta de este mes de agosto, lo vamos a compartir. Entonces, a la palabra del especialista Leo de Benedictis,
3: Semana, porque bueno, la circulación de viento del sector sur adelante en estos próximos días en los cuales vamos a tener una situación en la cual las condiciones se presentan diferentes a lo que veníamos teniendo en estas últimas semanas, porque vamos a tener características de más estabilidad, y lo decimos hoy que todavía queda algún resto de tiempo inestable, pero en general tenemos de aquí en más jornadas de mayor estabilidad, con esta entrada de aire frío mucho más importante que va a estar afectando gran parte de la región, con una circulación de viento del sector sur, lo cual impulsa a este descenso de temperatura, pero lo podemos dividir en dos partes a la semana que viene, en realidad teniendo en cuenta ya desde el fin de semana, porque bueno, la circulación de viento del sector sur durante el fin de semana va a mantener temperaturas muy bajas, heladas generalizadas, prácticamente toda la región va a estar teniendo valores de temperatura que van a estar cerquita de 0 grados, de 1, 2 grados bajo cero, así que se mantiene el ambiente bastante frío durante el fin de semana y posiblemente lunes, que todavía vamos a tener bajas temperaturas, pero ya a partir de entre lunes y martes el viento vuelve a rotar al sector norte y vamos a volver a tener un incremento térmico bastante significativo. Y esa es ya la segunda parte de la semana. Un aumento térmico que va a estar involucrando prácticamente a todo el territorio nacional y llevando a temperaturas, en realidad, más o menos dentro de los valores normales, ¿no? Tenemos que tener en cuenta que todavía estamos en agosto, con lo cual todavía estamos en pleno invierno, y eso se va a hacer sentir en los próximos días. Pero de todas maneras es un panorama en el cual la circulación de viento es fundamental. Pero por otro lado quería hablar del tema de la radiación solar, porque este invierno realmente hemos tenido muy poca presencia de sol. En general siempre han sido días con abundante cobertura nubosa.

0: con neblina, con bancos de niebla, con llovizna, y bueno, y ha dejado una radiación solar muy pobre. Ya de por sí, en invierno tenemos los mínimos de radiación solar por una cuestión de época del año, pero este año encima a eso le tenemos que sumar la presencia de la nubosidad que estuvo prácticamente durante todo este último mes y medio. Bueno, en esta semana vamos a tener condiciones diferentes. Hay solamente un par de días en los cuales vamos a tener mucha nubosidad, pero después en general vamos a estar hablando de condiciones de cielo mayormente despejado, de características en las cuales aparece la situación de cielo con poca cobertura nubosa, y eso es justamente parte de lo que hablábamos antes, ¿no? Del ingreso de esta masa de aire más frío y más seco que trae ca características de tiempo mucho más estables. Insisto con esto, estas condiciones de tiempo más estables prácticamente son a lo largo de la semana, pero hoy en particular todavía tenemos la chance de alguna precipitación dispersa. Recordemos que con la entrada del aire frío tenemos unos chaparrones bien costeros, son en realidad bien, bien sobre la costa, pero bueno, de todas maneras están presentes y por eso lo tenemos que destacar, así que atentos al día de hoy, pero es solo durante el día de hoy. Después ya el resto de la semana, del fin de semana y de toda la semana que viene, ya volvemos a tener condiciones de total estabilidad hasta más o menos el próximo miércoles o jueves, que recién ahí volverán a aparecer algunos núcleos de tiempo inestable, pero bueno, eso va a ser un poquito más adelante. Mientras tanto, el ambiente frío, el ambiente seco y el ambiente estable serán los protagonistas, así que hay que destacar esa situación porque es la situación diferente a lo que venimos teniendo en las últimas semanas. Así que atentos con esta situación porque es una situación de cambio de condiciones que no va a perdurar demasiado, pero bueno, por lo menos vamos a tener algunos días con este tipo de características. Eso con el corto plazo. Y después, ya pensando un poquito más en el mediano plazo, porque ya estamos cerca de terminar el mes de agosto y tenemos que empezar a pensar en las perspectivas más de la primavera. Bueno, ahí vamos a empezar a tener una dinámica mucho más activa, una dinámica en el sentido en el cual vamos a tener mucha más variabilidad. El invierno ha sido bastante monótono, en el sentido de que hemos tenido mucha repetición de días muy similares, porque en general hemos tenido mucha nubosidad, mucha humedad. Bueno, a partir de septiembre se espera que sea un ambiente mucho más dinámico, con más contrastes, con entradas de aire frío, pero también con entradas de aire más cálido que van a ir contrastando bastante. Así que por lo menos septiembre se presenta así. Después veremos si se va a extender toda la primavera, pero septiembre se espera que tenga mucha variabilidad prácticamente en toda la zona central. Damián, equipo, les mando un gran abrazo. Nos reencontramos el viernes que viene y seguimos ampliando.
1: Bueno, muy bien, ahí está el informe entonces, bastante amplio, ¿no? Y realmente muy importante lo que nos contaba acá el
2: licenciado, ¿no?
1: licenciado,
2: ¿no?
1: ¿no? Leo de Benedicti, que
2: Claro.
1: bueno, que nos trae un poquito todo lo que puede llegar a ocurrir, ¿no? Así que bueno,
2: Seguro, seguro.
1: aguantemos el día de hoy,
2: Y bueno, a bancar un poquito, esperemos que el fin de semana, que tenemos actividades especialmente al aire libre en Fortín Tiburcio. Ayer charlábamos con el delegado, con Darío de Francesco, que nos contaba la expectativa grande que ahí para que podamos disfrutar realmente de un evento muy lindo en familia, en comunidad, compartiendo estos 115 años de Tiburcio y la octava edición de la fiesta del Fortín, que va a tener de todo, realmente 2 días a pleno de fiesta con el paseo de artesanos y emprendedores, el patio gastronómico, realmente impresionante las actividades criollas, ¿no? Que se van a estar desarrollando ahí bajo la coordinación del amigo Daniel Martínez, con juegos de riendas, con corrida de sortija, espectáculos musicales. Bueno, el día sábado, mañana también, con el gran fogón criollo que se viene con entrada libre y gratuita y también un baile popular en la comisión de fomento. Y el domingo, ya desde la mañana, con el desfile cívico institucional, también va a estar la banda militar, Curupaití del grupo de artillería de Junín. Bueno, los centros tradicionalistas, las instituciones que van a estar desfilando con sus banderas. Realmente va a ser una fiesta muy, pero muy linda. Y por la tarde, obviamente, la continuidad. Después del almuerzo, también espectáculos al aire libre. Bueno, un montón de propuestas lindas con el atractivo del reencuentro de muchos amigos que todos los años hacen que Fortín Tiburcio tenga un impulso renovado, ¿eh? Así que lo mejor, a disfrutar todo gratis en Fortín Tiburcio este próximo fin de semana.
1: Bueno, dale, dale, ya prepárate, agendalo ya, porque prácticamente estamos ahí sobre la fecha. Ojalá que, bueno, que el tiempo acompañe también, como decíamos, un poquito de frío,
2: Sí.
1: pero por lo que dice por acá el pronóstico va a estar soleadito, tanto sábado como domingo.

0: Bueno, muy bien. 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
0: importante, ¿no es cierto? Bueno, muy bien. Y te contamos algo más, en este caso, también por acá, para, bueno, adelantar algo en materia deportiva. Bueno, se ha confirmado la participación de Social en el torneo federal, el regional amateur, que va a estar arrancando ahora ya muy prontito, el 30 de agosto. Ya está confirmada la zona que le va a tocar al equipo verdinegro, que afronta un desafío muy importante. Ya pronto, pronto, la semana que viene, a cumplir sus 99 años, arranca el año que lo va a depositar en el centenario a la entidad verdinegra. Y bueno, en lo deportivo está con este gran desafío. En lo institucional sabemos que ha iniciado las obras de bueno, refacción integral de la sede social ubicada sobre Avenida José Hernández, frente a la plaza. Ahí se pueden ver realmente los trabajos que van encaminados de manera muy, pero muy constante. Pero bueno, en lo deportivo, reiteramos, estará jugando Social el torneo regional amateur. Se ha confirmado la zona, jugará la zona 9 de la región Pampeana Norte e integrará el grupo con Rivadavia de Lincoln y Academia Mascherano, ambos equipos, bueno, de esa ciudad, afiliados a la Liga Deportiva del Oeste, la Liga de Junín, Así que la primera fecha Social queda libre para jugar Rivadavia y Academia Mascherano y va a estar debutando el 6 de septiembre. El 6 de septiembre, en el marco de la segunda fecha, Social de local ante Rivadavia de Lincoln, tendrá jornada libre Academia Mascherano y la tercera fecha después viaja allí a hacer de visitante ante Academia Mascherano. Tres fechas, seis en total, después se invierte, por supuesto, la condición de local para esta participación histórica de Social después de aquel paso importante por el viejo torneo argentino C, ahora con este nuevo formato de hace un tiempo a esta parte del regional amateur, participa el verdinegro, bueno, en un desafío muy, pero muy importante en el aspecto deportivo.
1: Bueno, bárbaro, ¿eh? Así que bueno, deseamos la mejor, mucha suerte para este equipo, ¿no? Que bueno, que integra nuevamente, ¿eh? Recordamos, ¿eh?, aquellas gloriosas épocas, ¿no?
0: Donde, sí, señor.
1: Social estuvo entre los grandes equipos, ¿no?
0: Seguramente, protagonista, ¿no? Y siendo uno de los que llegó a instancia definitoria, ¿no? Aquellos partidos que se jugaban en la cancha de Sarmiento, ¿no? El estadio Eva Perón, bueno, realmente muy, pero muy importante. Bueno, y hablando de fútbol, se vienen los partidos de las finales del torneo de la Liga, el torneo oficial Copa Centenario Singler Club, el próximo domingo, todo confirmado, partidos de vuelta. Al mediodía van a jugar Arenales ante Social, a las 13:30 Arenales ante Colonial y el plato fuerte de la primera, 15:30 Arenales ante Social. Así que recordamos que en el femenino están empatados, es 0-0, arrancó la definición, así que todo abierto para saber cuál equipo se corona campeón. En reserva, la victoria parcial fue de Arenales en el primer chico 2-1, así que también muy ajustadito, Colonial puede tener la chance de revertirlo, y lo mismo que Social, ¿no?, que perdió apenas por la mínima diferencia 1-0 en condición de local el domingo pasado, así que va con toda la ilusión también a Arenales para estos partidos de vuelta, las finales del torneo de la Liga Deportiva que se vienen para el próximo domingo.
1: Bueno, también creo que hay importantes resoluciones, ¿no?, del Tribunal de Pena por
0: sí,
1: ahí, ¿no?
0: Sí, es verdad, se dieron a conocer los fallos del Tribunal de Disciplina, donde, bueno, ya Arenales no va a poder contar con su arquero, ¿no?, con Neri Silva, que fue una de las figuras del partido anterior. Bueno, tampoco va a contar con Francisco Rato, que llegó también a la quinta amarilla, y a su vez también hubo otros sancionados, ya sanciones más fuertes. Mariano Di Princio, del cuerpo técnico de Singler, fue sancionado con 10 fechas, y Nicolás Ocampo, también de la primera división de Singler, con 5 fechas. Así que, bueno, estos fueron los fallos que se dictaminaron en la última sesión, de acuerdo al acta 20/26 del Tribunal de Disciplina de la Liga Deportiva.
1: Bueno, bárbaro, una baja sensible, ¿no?, para Arenales, ¿no?
0: Sí, realmente, dos jugadores importantes, dos titulares casi indiscutidos, especialmente su arquero, así que, bueno, esto acrecienta por ahí las chances de Social, teniendo en cuenta que Arenales no va a contar con una de sus principales figuras, ¿no?
1: Sí, exactamente. Bueno, vamos a ver qué pasa el domingo, ¿no? Sí. El domingo estaremos seguramente con la transmisión de las dos divisiones, tanto reserva como primera.
0: Vamos, ¿no? Seguramente, vamos a estar ahí con Diego, con todo el equipo, para, bueno, seguir esta instancia definitoria de un torneo que, bueno, llega a su etapa final y que ya nos vamos poniendo en clima de a poco, después de un pequeño descanso, de lo que va a ser justamente el segundo certamen del año, ya con otro formato, por zonas. Bueno, vamos a estar después adelantando algún detalle también al respecto.
1: Seguramente, creo que son dos domingos que vamos a estar sin...
0: Bueno, en principio el domingo 30 seguro no se juega, ya fue pedido, ¿no?, debido a la fiesta de la Angelita. Y bueno, el 6 de septiembre creo que también se pidió poder suspender la jornada, posiblemente se juegue el 5, ¿no?, el sábado. Así que, bueno, es una de las opciones que se está barajando en el ámbito de la Liga.
1: Bueno, bárbaro, vamos a ver entonces todas estas novedades que seguramente en los próximos días las vamos a estar conociendo.
0: Sí señor. Bueno, y hablando de la Angelita que recién mencionábamos, se viene el centenario del pueblo y nos ponemos en clima también para vivir una gran fiesta, el 30 de septiembre, con la presencia de Lucio Rojas, el indio, que vuelve a nuestra región para deleitarnos con sus canciones. Ambiente bien festivalero para celebrar el centenario de la Angelita. No te lo pierdas, 30 de septiembre, todos a vivir la gran fiesta en la Angelita.

0: Ahí estamos compartiendo la música en la mañana de la radio con el indio Lucio Rojas, que va a estar presente en la gran fiesta del centenario de la Angelita. Bueno, y tenemos un contacto telefónico. Vamos a ponernos por acá en contacto con el señor Alberto Massa, secretario de FECOSER, la Federación de Cooperativas de Servicio, que está participando de la Expo Técnica, una nueva edición de esta gran muestra tecnológica que se desarrolla en CABA, en Capital Federal, con participación siempre activa e importante de FECOSER, auspiciando una serie de charlas que se desarrollan en la jornada de hoy. Así que Alberto, gracias por el contacto, bienvenido, ¿cómo va?
1: Hola Rubén, buen día, ¿qué tal? ¿Cómo estás vos? ¿Cómo andan ustedes?
0: Bueno, cuéntenos, Alberto, ¿cómo viene la organización de la Expo Técnica, la participación de FECOSER, cómo va a ser la jornada de hoy?
1: Bueno, nosotros estamos ya en este lugar desde la jornada del día de ayer. Que si bien la Expo Técnica empezó ayer a las 10 de la mañana, tuvo un desarrollo de, digamos que alrededor de 100 empresas hicieron sus presentaciones acá, ofreciendo sus servicios, sus artículos para vender y demás, pero las jornadas técnicas, digamos que se van a desarrollar desde el día de hoy, a partir de las 11. Por eso que estamos con los tiempos un poco acotados acá, preparándonos para el inicio de ello. Así que, bueno Rubén, no sé qué, diríamos que te tengo que contar que la afluencia de gente ha sido, yo creo que mejor que la esperada, porque realmente se ha movido mucha gente, hay mucha gente acá en la asistencia de la Expo Técnica.
0: Bueno, ¿y cuáles son las charlas, ¿no?, que está auspiciando FECOSER, que todos los años tiene un gran protagonismo la muestra, ¿no?
1: Sí, sí, por supuesto. FECOSER, igual que el año pasado, está propiciando las jornadas de agua y saneamiento urbano acá, hay seis paneles dispuestos para ello. Te contamos con la colaboración de la Asociación Interamericana de Ingeniería Sanitaria y Ambiental, AIRIS, y también la colaboración de la Universidad Nacional de La Plata, orientada a directivos y gerentes, personal técnico de cooperativas con servicios de agua potable, fundamentalmente, ¿no? Bien. Y bueno, en esta coordinación con estas entidades y con estos profesionales, bueno, nos atrevimos a incursionar acá nuevamente en esta exposición.
0: Bueno, una forma de adquirir aún más protagonismo, más visibilidad a la labor que desarrolla desde hace ya un tiempo largo la Federación, Alberto, ¿no?
1: Sí, por supuesto, estamos muy contentos, muy conformes con todo esto. Por supuesto que para nuestras cooperativas asociadas y las que no lo son también, nosotros estamos de alguna manera propiciando esto. Es un servicio más para los integrantes de los consejos de administración y también para la parte operativa, que todo este tipo de experiencias que se van, digamos, que transmitiendo, sirve de manera muy importante para y ahora con el tema de que la Federación se ha abocado a incursionar más en el tema de agua, de los servicios de agua y saneamiento urbano con las cooperativas, fundamentalmente cooperativas dedicadas a la distribución de agua potable, esto por supuesto que viene muy bien, ¿no?
0: Bueno, y la última, Alberto, ¿ha habido contacto con algún organismo oficial como para avanzar en gestiones respecto de necesidades?
1: Sí, también en uno de los paneles aquí contamos con la participación de directivos de hidráulica de la provincia, de la autoridad del agua de la provincia también, van a estar presentes acá en uno de los paneles, así que sí, por supuesto que contamos con el acompañamiento de las instituciones provinciales.
0: Ahí está, Bueno, no lo demoramos más, Alberto, sabemos que están a pleno para el inicio de las actividades, así que a la vuelta contamos algo más y hacemos una evaluación de esta nueva participación de FECOSER en esta muestra tan importante.
1: Por supuesto que ahí estaremos y siempre agradeciéndote de tu participación y tu acompañamiento para con nosotros. Te mando un abrazo grande para vos y para toda la audiencia.
0: Abrazo grande, muchas gracias.
1: Gracias a vos.
0: Bueno, ahí estaba, el señor Alberto Massa, que es el secretario de FECOSER, junto al doctor Claudio Urio, presidente de la Federación, están participando de esta nueva edición de la Expo Técnica, que es, bueno, una de las muestras más importantes a nivel de todo lo que está vinculado con la actividad de las cooperativas, de las entidades de servicio, bueno, de las nuevas tecnologías, bueno, todas las cuestiones vinculadas a la innovación y a las nuevas técnicas que se aplican a los servicios públicos, bueno, y también a las empresas, por supuesto, desde allí se van visualizando y conociendo a través de esta muestra muy, pero muy importante. Y FECOSER está participando, como bien lo mencionaba Alberto, de una actividad relacionada especialmente con el Seminario de Agua y Saneamiento Urbano, organizado junto a IDIS, la entidad que reúne a especialistas, cooperativas, profesionales y empresas para abordar las distintas cuestiones de interés para el sector. Esto se está desarrollando ahora, en estos precisos momentos, en la Ciudad Autónoma de Buenos Aires, en el Gold Center, donde bueno, se lleva adelante todos los años esta actividad a través de Expo Técnica, Congreso Profesional y FECOSER. Bueno, muy bien, avanzamos de a poquito junto a ustedes en la mañana de la radio, les contamos más novedades y por supuesto acompañamos como siempre con toda la información, te anticipamos lo que se viene para el fin de semana que se va aproximando de a poquito.

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3: Estimado, ¿cómo les va? Bienvenidos, muy pero muy buenos días. Aquí estamos con el primer micro de la mañana. Comenzamos a compartir la información y la actualidad con el mercado de cereales y oleaginosas. Valores del disponible para lo que será la apertura del día de hoy. Trigo 333.000 pesos, maíz 275.280, girasol 758.880 y la soja 520.000 pesos por tonelada. Vamos al mercado agroganadero de Cañuelas, 177 los camiones que han ingresado hoy con 5.888 animales, un acumulado de la semana que casi llegó a los 16.000 animales para una semana de negocios donde el mercado ha mostrado cierta estabilidad, a pesar, por supuesto, de este ingreso pobre. La distribución geográfica del día de hoy tiene a Buenos Aires con el 87% del total embretado, 5.092 vacunos bonaerenses, San Luis 216, La Pampa 192, Córdoba 172, Santa Fe 107, Formosa 50 y Chubut se anota hoy con 29 animales. Por ahora nada más, volvemos a estudios, más tarde nos volveremos a encontrar, estamos en vivo desde Saladillo, hoy haciendo este micro para lo que es uno de los días de campo de Cabaña La Esencia, estamos desde acá, hoy remate en Solís de Cabaña Charles de Guerrero, así que mucha actividad, volvemos a estudios, más tarde regresamos, gracias.
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4: 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Llegar a cada rincón de la Argentina con información, servicios y novedades del mundo agropecuario argentino. Y conocer qué está haciendo cada productor en sus regiones es el motivo que nos moviliza cada día aquí, donde el principal protagonista es el productor argentino.
5: La tecnología impulsa el crédito al campo. El acceso al financiamiento digital creció 40% en el primer semestre. En el primer semestre de 2026, los productores agropecuarios argentinos aumentaron el uso de herramientas digitales, con un 40% más de transacciones en comparación con el año anterior, destacando marzo como el mes más activo. Actualmente, solo el 16% de las explotaciones agropecuarias cuenta con financiamiento bancario. La mayoría de las operaciones se realizaron en dólares, atraídas por tasas más bajas. La plataforma NERA emergió como un facilitador clave, contabilizando 6.300 productores y un volumen de financiamiento de 715 millones de dólares, proyectando un futuro enfocado en crédito embebido, uso de datos e inteligencia artificial.
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contarle novedades, para mostrarle también qué hacen otros productores en otras regiones de la Argentina, y fundamentalmente para escucharlo, para conocer sus problemas y para compartir sus orgullos. Al fin y al cabo, nuestros productores agropecuarios son el motor productivo que nos permite a todos los argentinos pensar en un país grande. Nosotros no estamos aquí para venderles nada, tampoco para imponerles una ideología y mucho menos para hacer de nuestra producción un espacio político. De eso se encargan otros. Nosotros mostramos una realidad y estamos al lado del productor argentino. Somos Agropecuario, un programa dedicado a valorar el trabajo y el esfuerzo de nuestra producción agropecuaria nacional. Agropecuario hace un breve homenaje a los inmigrantes del mundo que han elegido a nuestra patria y han hecho grande nuestra Argentina productiva. Los galeses han llegado a la Patagonia en 1865, siendo los primeros pobladores extranjeros que ocuparon esas tierras. Ellos, junto a los tehuelches, transformaron las regiones de los valles de Chubut en regiones fértiles y productivas. El trigo, las hortalizas y las frutas finas fueron desarrolladas por los inmigrantes galeses llegados a la Argentina. Hoy, toda la producción agropecuaria que existe en esta zona del norte patagónico es gracias a los primeros desarrollos de los galeses. Esos hombres y mujeres que aún hoy viven y conservan sus tradiciones en esa parte del sur, pero que aman a la Argentina como su nuevo lugar en el mundo. No sabríamos con exactitud qué sería hoy de la Patagonia si los galeses no la habitaban y la desarrollaban desde los mediados del 1800. Creemos que otra hubiera sido la historia de nuestra Patagonia, y gracias a esos inmigrantes la tenemos con mucho orgullo y con mucho futuro por delante.

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0: Estamos en este segundo bloquecito hoy con mucho más para compartir junto a vos en la mañana. 10 minutitos ya de la hora 11 en todo el país. En un ratito vamos a estar charlando también con la flamante presidenta del Club 12 de Octubre de Ferré, Martina Sana. Realmente un hecho histórico, una joven dirigente de la entidad aurinegra de Ferré que asume la responsabilidad de llevar adelante a partir de ahora las riendas de la institución. Así que felicitaciones a Martina, también a toda la comisión directiva que se puso en marcha a partir de este nuevo ciclo y también a quienes concluyeron su tarea, a Ezequiel Encina, también a Gaspar Franco, que después de un ciclo muy exitoso en lo deportivo o lo institucional, van dejando lugar también a nuevas generaciones de dirigentes, en este caso, dos damas, por un lado Martina Sana como presidenta y Erika Bayela como vicepresidenta. Así que realmente un gran paso muy pero muy importante para el Club 12 de Octubre de la localidad de Ferré. Pero hablamos un poquito también de la actividad de los espectáculos artísticos que se vienen en nuestra localidad, también epicentro siempre de los grandes eventos folclóricos, Ascensión, capital del arte. Y por eso tenemos a nuestro querido amigo Andrés Capocapo, que viene a contarnos sobre un nuevo gran proyecto que se viene que va a hacer explotar al pueblo, así que al pueblo y a toda la región. Bienvenido, Andrés, ¿cómo estás?
1: Gracias, Rubén, gracias. Saludos a vos y a toda la audiencia. Che, sí, muy contentos. Muy contentos con lo que se viene, así que...
0: Vuelve tu peña, ¿no?
1: Vuelve tu peña, sí. Pero esta vez en formato festival. Ajá. Así que estamos organizando, trabajando mucho y ya empezamos a movernos, que ya hace 2 meses que estamos trabajando para contratar las bandas, ¿viste? Y llegar bien a tiempo con todo el espectáculo y el evento en sí, así que muy contento, Rubén, gracias siempre por recibirme.
0: Qué bueno, ya está la fecha establecida, ¿no? 7 de noviembre, ¿no?
1: 7 de noviembre y el lugar es el Prado Español.
0: ¿Qué tal?
1: Por eso le pusimos festival. Muy, muy contento. Va a ser un evento bastante familiero.
0: Ajá. Y festivalero, ¿no?
1: Muy festivalero, a un precio accesible. Ajá. Porque estamos pensando en la gente, porque sabemos que por ahí no hay tanto para gastar en entradas y eso, que sale muy caro. Nosotros decidimos hacer una entrada mínima de que es 10 mil pesos. Así que muy, muy popular el precio.
0: Qué bueno.
1: Sí, así que vamos por ese camino de que sea para todo y una fiesta para el pueblo, que se mueva.
0: Sí, señor.
1: Porque, como siempre digo, somos casi 60, 70 personas trabajando ese día. Uh-huh. Entre buffet, músicos, los de la caja, los que están en la limpieza de los baños.
0: Claro.
1: La gente que está sacando fotos. Es un gran proyecto y uh-huh. Vamos a ver si podemos subir un poquito de nivel con lo que respecta a nuestro proyecto, ¿viste? Sin compararnos con nadie, vamos queriendo competir con nosotros mismos, que es lo más lindo.
0: Y el desafío de trasladarse al Prado, que es un escenario emblemático, con todo lo que implica la magnitud del lugar, ¿no es cierto? ¿No?
1: Sí, va a ser algo nuevo para nosotros. Si bien el pueblo siempre tuvo espectáculos, pero que esté llevado adelante por gente, y ya no digo jóvenes, porque ya hay gente de 20 a 50 años, 60, ayudándonos a llevarlo adelante, porque hay mucha gente que está comprometida con el proyecto.
0: Sí.
1: Nada, hay gente, no quiero nombrar porque me voy a olvidar, pero hay gente que nos está tirando ideas. Nosotros estamos abiertos a que nos vengan a contar de qué manera poder llevar adelante esto, para que estemos todos adentro, ¿entendés?
0: Claro.
1: No que ni haya gente

0: Ni grande ni joven, que estén todos. Acá no hay diferencia de nada, porque también la música refleja eso, así que más
1: Bien.
0: el folclore, ¿no?
1: Tal cual. Bueno, gente que combina un poco la experiencia con la dinámica y la intensidad que le ponen los jóvenes, ¿cierto, no?
0: Total, total, la sabiduría de la gente que ha vivido un poco más,
1: Claro.
0: también la experiencia de los chicos, porque hay muchos jóvenes que ya, la gente grande también, ¿no? Pero que viene de las ciudades con cosas nuevas, entonces
1: Claro.
0: tratamos de unir todo.
1: Bien.
0: En un lugar tan hermoso como es Ascensión, que nosotros lo amamos, lo que estamos
1: Claro.
0: viviendo acá,
1: Un
0: queremos este
1: pueblo que vive
0: pueblo,
1: folclore, ¿no? Que respira folclore, ¿no?
0: respira folclore, y estamos muy, muy felices por el proyecto este y saber que, como decimos siempre, es un proyecto que nosotros no queremos que mañana brille, sino que brille de acá 5 o 10 años y en todo el camino disfrutarlo, porque al final de todo vos apuntás a 10 años,
1: Claro.
0: pero lo más lindo es el camino.
1: Tal cual,
0: Cuando
1: tal
0: llegaste
1: cual.
0: ahí a los 10 años y triunfaste, por así decirlo,
1: Sí. Haces una evaluación
0: hacer la
1: retrospectiva,
0: evaluación y
1: ¿no?
0: todo este
1: Claro.
0: momento que estamos viviendo es mágico. Y muy agradecido con los pibes, las pibas que me ayudan a
1: Qué
0: compartir,
1: bueno.
0: la gente, hermosa, hermosa la gente y nada, se viene algo loco con el
1: Bueno,
0: festival.
1: algo empezamos a difundir por ahí, por lo menos ya instalar la fecha. No sé si queremos adelantar algo, no, no vale la pena expoliar todavía
0: No,
1: la
0: no, no,
1: fecha.
0: no, no, no, vamos tirando de a poco, pero por ejemplo, bueno, la entrada es súper accesible, hasta una
1: Bien.
0: semana antes les vamos a mantener los precios, calculo. Una de las cosas que vamos a sortear, bueno, es algo de dinero bastante importante, pero también hay una noche porteña que vamos a sortear
1: Qué
0: de la
1: bueno.
0: mano de los auspiciantes, que son los que muchos nos ayudan, que
1: Bien,
0: gracias a
1: bien.
0: Dios ya no buscamos más auspiciantes, sino que los auspiciantes nos buscan, que es lo que tratábamos de no ir a molestar
1: Bien,
0: y
1: bien,
0: decirle a la
1: bien.
0: empresa, che, yo apuesto a ustedes, a que en vez de buscar tanto, que ellos
1: Sí.
0: nos busquen a nosotros.
1: Okay,
0: Es un
1: okay.
0: proyecto hermoso, así que muy contento, Rubén. Gracias siempre por el espacio, amigo.
1: Bueno, realmente, ¿no? Así que de a poquito vamos a ir develando algunos detalles y por supuesto ya que la gente tenga presente y esa fecha en noviembre para, bueno, tener la posibilidad de disfrutar de este evento, ¿no es cierto, no?
0: Claro que sí, claro que sí. Y a mi parecer, esta vez van a estar en el escenario gente hermosa que quiero mucho. Que hace mucho que somos amigos y gente que venimos laburando hace mucho, que ya desde, no sé, vamos, no quiero decir nada, pero hay gente hermosa que está haciendo música o sacando música en este momento.
1: Qué bueno, qué bueno.
0: Bueno, uno de los que ya dijo el otro día que iba a estar es Tiaguito,
1: Tiaguito, claro, sí,
0: que hace,
1: Tiago.
0: el otro día hablábamos que hacía un
1: La rompió en la
0: montón,
1: tele,
0: rompió en la tele,
1: Tiaguito.
0: que hace como, el otro día dando una vuelta, nos acordábamos que hace 2 o 3 años nos fuimos al centro. A tocar unas canciones.
1: Ah, mirá qué bueno.
0: Y digo,
1: Claro.
0: loco, imagínate cuánto tiempo hace y no nos damos cuenta por ahí, ¿entendés?
1: Sí, sí,
0: Porque
1: sí, sí.
0: nosotros siempre acompañamos los del ambiente de la música
1: Claro.
0: generalmente y el arte. Tenemos contacto
1: Exacto.
0: y es por eso que por ahí tu peña tiene algo especial, o así lo siento yo, que conecta a mucha gente que ama el
1: Bien.
0: arte, lo respeta,
1: Tal cual,
0: lo
1: tal cual.
0: valora, no compite y disfruta ese momento de jugar todos para el mismo equipo.
1: Tal cual, tal
0: Que es lo
1: cual, ¿eh?
0: más hermoso, lo más
1: Bueno,
0: hermoso
1: un
0: que hay.
1: evento que la gente espera. ¿Ya cuántas ediciones sería
0: Y
1: con
0: esta sería
1: esto?
0: la
1: La
0: cuarta.
1: cuarta
0: Yo no lo
1: ahora,
0: puedo
1: ¿eh?
0: creer, no lo puedo
1: Terrible,
0: creer
1: terrible.
0: porque.
1: Todas con éxito, todas cumpliendo las expectativas, ¿no?
0: Claramente, claramente. Y si en alguna no se cumplió las expectativas, fue aprendizaje y que es como ganar también.
1: Claro,
0: Siempre se
1: claro.
0: gana. Nosotros no
1: Seguro,
0: vemos
1: seguro,
0: en ningún
1: seguro.
0: momento pérdidas, sino que vemos aprendizaje. A
1: Sí.
0: nosotros, generalmente hay una generación que se le marcó mucho el error. Entonces nosotros decimos, che, no hay error, hay aprendizaje. Entonces vos
1: Seguro,
0: cambiás esas
1: seguro.
0: palabras de lugar y
1: Y creces, digamos,
0: es
1: ¿no?
0: magia. Sí o sí
1: Claro,
0: creces, ¿no?
1: tal cual.
0: O en experiencia o lo que sea.
1: Buenísimo. Mirá, saludos a Andrés Capocapo de David, David Saporito, por supuesto, todo
0: Oh,
1: el éxito como siempre, dice David,
0: te quiero, David. David, mi hermano, siempre que vamos a Arenales, cuando empiezan estos movimientos, nos vamos a pegar flyers a Arenales y
1: Claro.
0: andamos para todos lados con el loco. Así que ahora, cuando arranquemos dentro de un mes y algo a
1: Prepárate,
0: empezar,
1: David.
0: ahora recién empezamos a tirar, viste, fecha y eso para que se
1: Bien.
0: vayan preparando. Todavía hay las entradas dentro de unos días, van a estar.
1: Okay,
0: Si bien ya
1: okay.
0: tenemos una lista de unas cuantas personas, es increíble. A mí,
1: Qué
0: yo no lo
1: bárbaro,
0: puedo
1: ¿no?
0: creer, no
1: Qué
0: lo puedo creer,
1: bárbaro.
0: sinceramente.
1: Sí. Todavía no salió la grilla, pero la gente ya quiere estar presente,
0: Y
1: ¿no?
0: porque ya sabe lo que va el evento, que
1: Claro, claro.
0: es una fiesta, es realmente una fiesta.
1: Tal cual, tal cual, tal
0: Y es
1: cual.
0: para el pueblo y es independiente.
1: Bien,
0: Perdón, ando
1: sí.
0: medio de la jodida garganta. Una de las cuestiones a lo que nosotros apuntamos es, por ejemplo, ¿no? Nosotros le pedimos las sillas a la iglesia. Uh-huh. Y vamos

0: a poner una caja, entonces la gente va a poner lo que quiera en la caja.
1: A
0: y
1: voluntad.
0: Todo, a voluntad. Uh-huh. Y todo lo que recaudemos va uh-huh. destinado a la iglesia.
1: Bien.
0: Asimismo, bien, bien. Va a haber gente vendiendo tortas de algunas instituciones.
1: Okay.
0: Todo lo que suceda ahí va para ello. Entonces, como que se arma un mercado bien. Donde la ciudad es la que gana.
1: Seguro, seguro.
0: Más allá de tu peña, que es un movimiento uh-huh. independiente. Los del buffet también ganan bien.
1: Sí, pero entonces, abierto a las instituciones, a la comunidad, digamos. Casi de carácter solidario.
0: Totalmente. Digamos. Y lo de las entradas va para las bandas. Es como un negocio hermoso donde hay mucha gente que gana.
1: Qué bueno.
0: Más
1: qué
0: allá
1: bueno.
0: de dinero, gana un tiempo feliz. Seguro. Que es lo que a muchos nos hace falta.
1: Tal
0: tener
1: cual.
0: Un rato de felicidad.
1: Tal cual, tal
0: que
1: cual.
0: No todos tenemos espacio. Nosotros uh-huh. por ahí jugamos pádel, pero hay gente que no sale de su hogar.
1: Sí, es
0: y
1: verdad,
0: no tiene
1: verdad.
0: Una alegría o un momento de ver un show o decir, che, mirá, por 10 lucas te bebés un evento.
1: Sí, sí.
0: Te podés ganar un premiazo, te ajá. podés disfrutar, bailar por 10 lucas nada
1: sí,
0: más.
1: Sí, sí, ¿entendés? Realmente, muy bueno. Bueno, Andrés, vamos a estar adelantando más detalles. Esto es el comienzo, apenas una aproximación de lo que se vendrá el 7 de noviembre, ¿no?
0: Totalmente. Ya están todas las bandas confirmadas, pero con el tiempo vamos a ir viniendo.
1: Sí,
0: obviamente
1: seguro.
0: La locución la vas a hacer vos, amigo, como siempre, que ya habíamos hablado.
1: Me parece.
0: Es el spoiler número uno.
1: bueno, con todo gusto.
0: Desde la primera fecha.
1: Estamos desde aquellos inicios.
0: Nada, los pibes que siempre van a estar ahí... Ahora se sumó Juanpe Canone, pero vamos,
1: grande,
0: está Cachito Novao, está ajá. el Kelo, y ellos van a cocinar, van a asar,
1: mirá.
0: Está el Kelito, Huguito haciendo empanadas,
1: claro,
0: Tati,
1: claro.
0: Ari, bueno, están toda la gente que siempre nos rodeó.
1: Un equipo de primera, ¿no?
0: Lo lindo es de que el pibe que vos viste en la ferretería va a estar en una barra trabajando y es todo el pueblo
1: sí, sí.
0: trabajando en un mismo lugar.
1: Colaborando.
0: Hermoso, sea del club que sea. Uh-huh. Y estando para, ya te digo, todos jugando para el mismo equipo.
1: Seguro.
0: Ese día del equipo es la música. ¿Entendés?
1: Un clima de amistad, ¿no? Y todos integrados, ¿no? Eso
0: hermoso,
1: es lo más lindo.
0: Hermoso. Y agradecerle también a Vale Forgiarini, que se sumó ahora.
1: Ajá, muy bien.
0: Al proyecto, así que ella
1: mucha
0: está...
1: gente trabajando en redes también, ¿no?
0: Claro, mucha gente. Y ella nos está haciendo los videos, está con tema de flyer, ¿viste?
1: Ajá.
0: El equipo ya empezó a trabajar y somos, poniendo en este momento, 10.
1: Bien.
0: Dentro de una semana somos 20.
1: Claro.
0: Dentro de la próxima semana somos 30. Uh-huh. Y el equipo empieza a formarse.
1: Se va
0: y
1: ampliando, digamos, ¿no?
0: Reuniones, de juntarse, a tirar ideas, ¿viste?
1: Excelente, excelente.
0: De empezar a trabajar todos juntos, que es a lo que apuntamos.
1: Bueno, un nuevo gran paso de tu peña, que va creciendo, se va agrandando y va haciendo trascender aún más a nuestro pueblo, ¿no?
0: Dios quiera, que es lo que apuntamos, igual que ajá. Ascensión vuelve a cantar, esto que llevan uh-huh. las instituciones.
1: Uh-huh.
0: Necesitamos eventos o lugares de reunión, que es lo que en este momento quizá la gente está necesitando, reunirse un rato a celebrar.
1: Seguramente. Andrés, gracias por la visita, gracias por esta primicia que nos fuiste dando un poquito de la fecha que se viene para el 7 de noviembre y a disfrutar entonces de este gran evento, que programarlo y ya fijarlo en el almanaque ese día que
0: guardate,
1: se viene. Guardate
0: la fechita que vamos a ser felices.
1: Ahí
0: y bueno, lo... Vamos a ir hablando más, pero sí. El 7 de noviembre, ajá. tu peña en Ascensión, Capital del Arte. Gracias, Rubén.

0: ustedes en la mañana de la radio 26, ya de la hora 11 en todo el país, y lo veníamos adelantando ya desde anoche con la renovación de la dirigencia del Club 12 de Octubre de Ferré, la entidad tan prestigiosa de la querida localidad vecina, que ahora, bueno, tiene nueva vicepresidenta, en este caso hablamos de Martina Sana y de Erika Payela, ¿no? Bueno, las chicas, las damas que asumen la responsabilidad de llevar las riendas de la institución, seguramente con el orgullo de, bueno, hacer un poco historia, ¿no?, dentro de la entidad aurinegra de Ferrey. Estamos en contacto con Martina, a quien queremos saludar, con Erika también, que gentilmente nos atienden en la mañana. Así que, chicas, ante todo, bienvenida, gracias por el contacto y felicitaciones. ¿Cómo están?
1: Buen día, ¿cómo están todos? Yo soy Martina, por acá.
2: Hola, buen día, mi nombre es Erika, ¿cómo están?
0: Bueno, ante todo, gracias por el contacto. Bueno, Martina, qué sensaciones, ¿no? Erika también, al asumir la responsabilidad de llevar las riendas, haciendo historia, por primera vez, como damas que llevan adelante a partir de ahora, en lo institucional y en todo el aspecto, la vida de una entidad tan importante como es el Club 12 de Octubre, ¿no?
1: Sí, bueno, la idea surgió por los chicos de la gestión anterior. Ellas nos propusieron esta idea de ser las primeras mujeres en gestión. Por supuesto que mujeres en el club hay siempre y somos un montón, realmente, como somos un montón en la comisión, somos un montón también en lo que son los equipos de trabajo para todas las actividades y los eventos que tenemos en el club. Y bueno, la vida diaria también de nuestro club, ¿no? Pero bueno, la idea era que sean mujeres, en este caso que seamos hagamos la gestión del club, que hasta ahora no había nunca sucedido. Y que si bien estábamos todas muy implicadas, pero bueno, no había sucedido que los cargos de la comisión, los principales cargos, sean liderados por mujeres. Así que bueno, esa fue un poco la idea de los chicos de ESI y de Gaspi, sobre todo, de la comisión anterior. Uh-huh. Y bueno, se fue gestando y fueron ahí insistiendo hasta que bueno, dimos el sí.
0: Qué bueno, qué bueno. Bueno, ya venían trabajando ustedes en el club como parte de la comisión, los grupos de trabajo, o sea que estaban de alguna manera siempre desde hace mucho tiempo vinculadas, ¿no?, a la institución.
2: Sí, sí, ya estábamos involucradas en lo que era la comisión anterior, pero en algunos otros cargos. Yo también en la parte de inferiores, pero ajá, bueno, ahora como que decidimos formar parte

0: esta nueva comisión liderada por mujeres y bueno, obviamente siempre teniendo el aval y toda la comisión de más atrás que siempre nos hacen el aguante y bueno, seguir más o menos esa línea por donde vienen, con un poco de impronta femenina.
1: Bien, bien.
0: Y bueno, esa es la idea de esta gestión, veremos. Bueno.
1: ¿Y qué siente que le pueden aportar, no? Desde la óptica femenina, obviamente, para, bueno, la cuestión social, en lo deportivo, teniendo en cuenta que también, bueno, llegan con una dirigencia anterior que dejó la vara muy alta, ¿no? Porque, por cierto, el club ha crecido muchísimo, ¿no?
0: Bueno, pues ojalá podamos repetir, pero bueno, esa parte también va a seguir manejada por quienes venían haciéndolo, que lo hacen muy bien, y nosotros estaríamos abocadas más a lo que es la parte social del club, porque no, esa fue una de las condiciones también como para que se siga manejando por quienes está manejado, que lo hacen muy bien.
2: Sí, la idea es que ampliemos un poco también el equipo de trabajo, dividiéndonos un poco las tareas. Por supuesto que nosotros después comentamos todos los grupos de comisión y con toda la gente que nos sigue, pero la idea era también dividir un poco más las tareas. Entonces los chicos se quedan por ahí más a cargo de lo que es el fútbol mayor. Después tenemos lo que es inferiores, hockey, y bueno, nosotros ahí como gestionando todos esos enlaces dentro del club, y bueno, también la idea es seguir ordenando y haciendo que el club crezca por estos dos años. Y después, por supuesto, con todo el equipo de todas las personas que vienen por detrás y traer nuevas ideas. Todos nuestros hinchas, todos los que pertenecemos al club, saben que también estamos en una etapa de aprendizaje y nosotras vamos a ir con aciertos y errores estos dos años haciendo lo mejor posible para el club. Y que todos están invitados siempre a tirar ideas y a colaborar y estar acá adentro.
1: Sí, sí, me imagino, ¿no? Bueno, ¿y qué sensaciones tuvieron después de que se conoció, ¿no?, la noticia de que ustedes asumen la dirigencia en los puestos más altos? Porque realmente las repercusiones en redes y demás fueron realmente impresionantes, ¿no?
2: Sí, realmente estamos muy contentas. Ayer estamos más nerviosas que hoy, estamos un poco más tranquilas. Pero bueno, la verdad que tengo el celular lleno de mensajes, un montón de gente apoyando, y bueno, eso también nos pone muy contenta. También sobre todo como mujeres de este lugar, y que siempre es lo que sea para el bien del club y para avanzar es bienvenido. Así que bueno, el apoyo también ahí de toda nuestra gente y de gente por fuera también que se alegra de esto nuevo en el club.
1: Indudablemente. Bueno, ¿hay algún objetivo en marcha, alguna orientación, alguna línea de trabajo, ya algún eje trazado respecto de cómo van a encarar este desafío?
0: Y hay ideas nuevas ahí que las estamos como cocinando un poquito más como para después largarlas. Sí, tenemos ya lo próximo sería el aniversario que se nos viene. Así que bueno, estamos preparándonos con eso también. Tema de colonias de verano, y bueno, y algunos eventos que vendrán para los próximos meses, pero bueno, estamos con cautela manejando todo, a ver, y ya bueno, lo largaremos prontito. Lo próximo a inmediato que tenemos es el aniversario, que bueno, eso ya en breve vamos a dar a conocer más detalles.
1: ¿Para cuándo estaría fijada la fecha del aniversario, chicas?
2: Estamos discutiendo dos fechas,
0: dos fechas probables, porque casualmente es fin de largo el día del aniversario que cae el 12 de octubre, y bueno, pensando también que por ahí la gente sale o se hace unas niñas escapaditas, bueno, entonces bueno, estábamos viéndolo, pero en lo inmediato no va a pasar mucho tiempo que ya lo vamos a alargar.
1: Ahí está, así que, bueno, lo más reciente ha sido la ampliación del salón de fiesta, que realmente ha quedado hermoso, un lugar hermoso, que es orgullo para la institución, ¿no?
0: Totalmente, totalmente. Es un logro de la comisión anterior y nosotros, la verdad que quedó divino, ampliado, como para que...
2: Sí, en el edificio hubo un montón de reformas que ha hecho la comisión anterior. Vamos a contar con una cámara de frío también. En lo que es la parte de la pileta o de la cancha del club, bueno, la cancha se ha mejorado un montón, tenemos cancha de fútbol sintético también.
1: Bien, bien.
2: Y bueno, ahora próximamente también vamos a tener el salón habilitado.
0: Sí, estamos haciendo las habilitaciones por lo que es los bomberos, para que quede todo en regla.
1: Ahí
0: y se pueda
1: Buenísimo. Bueno, y por último, lo deportivo y estrictamente lo futbolístico, se le va a dar continuidad al ciclo de Gerardo Imhoff en primera división, ¿no?
0: Así es, primera y segunda división, sí, queda a cargo de... No lo vamos a mover.
1: Muy bien.
0: No,
1: muy bien.
0: Sí, por supuesto que eso queda en marcha y en manos de él, y bueno, siempre anhelando que sea lo mejor posible y siempre estar peleando ahí arriba, pero bueno, sí.
1: Ahí está, Bueno, felicitaciones realmente, ¿no? Por el desafío, por la valentía, ¿no? De llevar adelante el proyecto, de, bueno, una nueva etapa en lo institucional o la continuidad, mejor dicho, ¿no? De un proceso de crecimiento en lo institucional, en lo deportivo para el Club 12 de Octubre. Bueno, nuevas generaciones, gente joven, con una impronta que seguramente hace a dinamizar todos los proyectos que se vienen, ¿no?
0: Sí. Y Rubén, agradecerte a vos también por siempre estar presente para nuestro club, brindándolas toda la información y todas las publicidades que
1: por
0: nos
1: favor,
0: haces.
1: A disposición. Bueno, felicitaciones. Estaremos en contacto, seguramente para conocer más novedades en cualquier momento.
0: Bueno, por supuesto. Gracias. Muchas gracias.
1: Saludos a la audiencia. Un último mensaje. ¿Qué se le dice al socio, chicas?
0: Que acá estamos para que vengan cuando quieran a ser parte del club. Que las puertas del club siempre están abiertas y siempre son bienvenidos, y también traer ideas nuevas.
1: Buenísimo. Bueno, felicitaciones, gracias Martina, gracias Erika, y muchos éxitos en la gestión.
0: Muchas gracias, Rubén.
1: Nos reencontramos, muy amable. Bueno, ahí estaba el contacto con la flamante presidenta y vicepresidenta del Club 12 de Octubre, Martina Sana y Erika Payela, que de esta manera nos contaban un poquito sensaciones respecto del desafío, ¿no?, que implica para estas jóvenes damas de la institución ahora llevar adelante las riendas, ¿no?, en lo institucional y en todo el aspecto de la vida de una entidad muy pujante como el Club 12 de Octubre de Ferré. Así que felicitaciones a esta gente que sigue adelante con renovado impulso. Muy bien, ahí estamos, últimos casi 20 minutitos para arribar al mediodía en todo el país. 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Bueno, se viene para mañana sábado la fecha número 7. Se cierra la primera ronda del torneo oficial de divisiones inferiores de la Liga Deportiva de General Arenales, con esta programación que se había suspendido el sábado pasado debido a las condiciones climáticas, a la lluvia y también mucho frío, por cierto. Así que bueno, esperemos que en esta oportunidad mañana el clima se pueda asociar y que los chicos puedan disputar este cierre de la primera ronda con el clásico de Arenales, Belgrano Arenales. Van a jugar desde el mediodía con el femenino, recreativas, octava, sexta y cuarta. Luego lo harán también en el mismo horario aquí en Ascensión, Singlar, recibiendo a Colonial, también con todas las categorías desde la hora 12. Y un poquito más tarde en Ferré, 12 de octubre, a partir de las 13, va a recibir a Social, recreativas, octava, sexta y cuarta. Tendrá jornada libre el Club Huracán de Arribeño. Séptima fecha del torneo oficial de divisiones inferiores, programado, previsto para mañana, sábado 22 de agosto, en las canchas de nuestra liga. Muy bien, avanzamos, avanzamos día a poquito, ya casi en los últimos 20, para llegar al mediodía en todo el país. Así es.

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4: Nacionales. Un excombatiente volvió a Malvinas después de 44 años. Un excombatiente argentino volvió a las Islas Malvinas 44 años después de haber combatido en la Guerra del Atlántico Sur. Recorrió el lugar donde había combatido y cumplió una promesa que tenía pendiente desde aquel conflicto. El regreso tuvo un fuerte significado personal y le permitió reencontrarse con un sitio que había marcado su vida.
5: Internacionales.
4: Paraguay decomisó casi 2 kilos de cocaína ocultos en productos para el cabello. Paraguay decomisó casi 2 kilos de cocaína de máxima pureza ocultos en productos para el cuidado del cabello que tenían como destino final Madrid, en España. El procedimiento detectó la droga antes de que el cargamento continuara su recorrido internacional. Las autoridades investigan quién preparó el envío y quiénes están detrás de la maniobra de tráfico.
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3: Avanzamos de a poquito ya en la parte final de la mañana de la radio, pero estamos en la antesala, por supuesto, de la definición del torneo de la Liga Deportiva el próximo domingo. Y bueno, lo tenemos en contacto a nuestro compañero Mauricio, para que podamos conocer algunos adelantos, sensaciones que tenemos de cara a lo que va a ser esta gran definición. Así que, Mauri, gracias por el contacto, te saludamos, bienvenido, ¿cómo estás?
4: Buen día, Rubén, un abrazo grande para vos y para toda la audiencia, un saludo enorme.
3: Bueno, realmente, ¿cómo ves que llegan los equipos? Después de, bueno, algunas bajas, especialmente va a tener Arenales importantes de cara a esta definición en primera, ¿no?
4: Sí, principalmente creo que lo que más, no sé si preocupa, pero sí ocupa, es que no va a estar Neri Silva porque ha llegado a las 5 amarillas y lo va a reemplazar... como habíamos adelantado nosotros, el chico Ferro, Valentín Ferro,
3: claro,
4: va a ser el arquero seguramente. Yo creo que tiene todas las chances de poder serlo. También estaba en conversación porque trabajaron en la semana con el otro pibe, con Franco, pero la realidad es que yo no tengo dudas que Valentín Ferro va a ser el arquero. Las dudas pasan por la mitad de la cancha, porque no va a estar Francisco Rato, es otra de las características que deberá sortear el equipo albirrojo, porque el reemplazo de Francisco puede llegar a cambiar también.

0: también el sistema de juego que tenga Arenales. Yo creo que Bensi va a ocupar ese lugar. No sé si llegará en óptimas condiciones Blas Servio para ser titular, pero la alternativa que Arenales maneja es ir con dos, con un 4-1-3-2, conservar ese sistema de juego, retrasarlo un poco a Bensi, no tan adelante como lo vimos en el partido anterior, sino un poco más de volante tapón. Si está Blas Servio para jugar, creo que no tendría ningún inconveniente desde el minuto cero. Lo retrasaría a Lucas Quintero, lo pone un poquito más atrás a Lucas, jugar por izquierda. Tomás de León llega, es otra de las dudas que tenía Arenales, pero llega, no hay problema. Salió por precaución y no tendría inconvenientes en disputar. Belloni es una de las apuestas más firmes que ha tenido el entrenador y va a jugar también. Así que esos son los dos cambios que Arenales tiene de manera obligada.
1: Claro.
0: Por el lado de Social,
1: a ver,
0: no hay dudas.
1: Sí.
0: Social tiene todos los jugadores en condiciones. Lo de Soberano, que parecía era un desgarro, no lo es aparentemente y no tendría ningún inconveniente de jugar. Esa es por lo menos la información que yo pude rescatar hasta el día de ayer, que Soberano no tendría ningún problema para jugar. El resto está... y la pregunta que nos haremos o le haremos a Germán Cheddade es si va a apostar por arrancar con Guillermo González de entrada o con Ignacio Cacheiro. Creo que esa es la única duda que pasaría por nosotros. Germán Cheddade no tendrá esa duda y sabrá a esta altura con quién va a disputar. Yo creo que cualquiera de los dos podría ser una moneda de cambio para Social de cara a este partido, que me parece a mí que el error más grande que puede llegar a cometer el verdinegro es salir a matar o morir, porque es un gol de diferencia, son dos goles, con un gol lo pondría en carrera y bueno, necesitaría obviamente un gol más, pero la realidad es que es muy poca la diferencia, Rubén.
1: Sí, seguramente, ¿no? Así que muy ajustada va a ser la definición, no solamente en primera, sino también en las demás categorías, ¿no? Donde hay un golcito también en reserva, en el femenino están igualados con marcador en blanco, así que mucho por definirse, nada está dicho, digamos, ¿no?
0: Sí, sí, son muy escuetas las diferencias, entonces el resultado, sin lugar a duda, se puede alterar tan fácilmente, tan rápidamente. Por eso me parece que estos son partidos donde vos tenés que olvidarte del resultado anterior y salir a ganarlo, de alguna forma, ¿no? Tanto un lado como el otro, salir a ganarlo, porque te puede jugar muy en contra. Para Arenales le va a jugar muy en contra si sale a mantener el resultado, porque Social tiene gente que te puede lastimar, tanto por afuera como por adentro. Vos, cuando vos vas a enfrentar un equipo que tiene muchas variantes, vos decís, bueno, yo me cuido de, ponele, un nombre propio, me cuido de Imhoff por la banda, pero por adentro lo tengo a Orlando. Claro. Entonces, me cuido del medio y no, tenés muchas cosas para ajustar. Creo que Social lo que tiene de bueno es la gran cantidad de variantes para hacerte daño, futbolísticamente hablando, ¿se entiende, no?
1: Totalmente.
0: Tiene muchas facilidades para hacerte daño y tiene muchos nombres propios para llegar a esa instancia. Yo no creo que haya cambios en la mitad de la cancha, me parece que Spinazzi tuvo una molestia, por eso fue reemplazado también, pero me parece que no va a tener problema para estar, creo que va a ser un partido importante para él también, porque viene de un pasado albirrojo. Yo creo que la única duda que yo tengo, no que Germán Cheddade tiene, que yo tengo, es Cacheiro o el Guille González. Creo que por ahí puede pasar la duda mía, aunque yo, entrenador, ya lo tengo resuelto y no lo puedo decir, obviamente, ¿no?
1: Claro, claro. Bueno, y Social, que afrontará el desafío del torneo regional amateur, realmente, no es poca cosa, ¿no?
0: No es poca cosa, con dos rivales de mucha jerarquía, Rubén, ¿eh? Claro. Acá hay que tener en cuenta que tanto Rivadavia como la Academia Mascherano son dos rivales de muchísima... que se preparan mucho, inclusive, para este tipo de campeonatos, Rubén. Esa es la realidad, estos equipos ya saben que desde el primer momento que van a jugar este campeonato. Es distinto, a lo mejor puede ser que el pensamiento social a lo mejor fue bueno, más allá de que alguien me podría decir, no, nosotros lo hablamos a principio de año. Bueno, eso nosotros no lo sabemos, pero claro, la realidad es que tanto Academia como Rivadavia ya lo vienen manejando en mucho tiempo.
1: Claro.
0: Y acá lo que tenemos que dejar claro es que Social tiene plantel para competir en el regional.
1: Sí.
0: Tiene plantel porque tiene mucha... Vos fijate los cambios, Rubén, del domingo.
1: Uh-huh. Sí,
0: los
1: sí.
0: Cambios hablan de un equipo que tiene mucha jerarquía.
1: Claro.
0: Sale que, por ejemplo, salió Sartori, entró Cacheiro, sale Spinazzi, uh-huh, entra Pablo Aranda.
1: Claro, claro, sí, realmente, ¿no? Pero bueno, a tenerlo presente de cara a lo que va a ser esta vuelta, de un partido realmente todavía sin definición, y también ver cómo se puede llegar a modificar un poco el esquema del segundo torneo del año, porque Social, a jugar el regional amateur, seguramente tendrá que reprogramar los partidos de la liga, ¿no?
0: Sí, bueno, Social tiene una ventaja, tiene luz.
1: Claro, claro.
0: Sí,
1: claro.
0: No es un dato menor. Este,
1: claro.
0: Cuando vos tenés luz, jugás cuando querés.
1: Claro, claro, tal cual.
0: Sí, entonces... Esa es una ventaja que tiene Social,
1: uh-huh,
0: que ahora es un equipo que está iluminado, diríamos, ¿no? Porque tiene esa posibilidad.
1: Uh-huh.
0: Entonces, en fechas, yo tengo Social, la primera fecha queda libre,
1: claro,
0: jugarían Academia Mascherano y Rivadavia,
1: uh-huh,
0: después juega el 6 de local con Rivadavia de Lincoln y va de visita a la Academia Mascherano el 13, corregime si estoy
1: equivocado,
0: porque
1: sí,
0: lo estoy diciendo de memoria.
1: No, tal cual, así es.
0: Tal cual.
1: Correcto, sí.
0: Bien, eso es esta primera lo que va a ser la primera fase, ¿no? Los partidos, uh-huh, de ida, después, bueno, tenemos los partidos de vuelta.
1: Claro, tal
0: pero
1: cual.
0: Pero yo creo que, no sé si por la cabeza del entrenador o de la dirigencia estarán pensando en sumar para el regional amateur algún jugador más, no
1: claro.
0: sé.
1: Claro.
0: Nosotros sacábamos la cuenta el otro día, Rubén, Social tiene 6 a 7 jugadores para jugar en zona defensiva.
1: Tal cual, sí, está bien nutrido, digamos, en ese sentido, ¿no?
0: Está bien nutrido, claro. Por ahí a lo mejor podemos pensar algún delantero más, como para ver si por ahí Cacheiro tiene algún problemita, sumar a algún delantero. En la mitad de la cancha tiene mucho también, entonces... Por ahí uno o dos como máximo,
1: claro,
0: podrá incorporar, pero después, uh-huh, tiene como para afrontar. Y estos jugadores que vienen de mucho trabajar están para jugar también dos
1: seguro
0: veces por semana. No es una locura, Rubén, pensar
1: tal cual,
0: eso.
1: Tal cual, Bueno, Mauri, nos quedamos sin tiempo, pero vamos a estar reencontrándonos, Dios mediante, el domingo, por supuesto, en Cancha de Arenales.
0: Sí, mirá, un dato no menor, en fútbol femenino se enfrenta dos equipos que tienen dos goleadoras tremendas, hablo de Melanie Maldonado por el lado de Social y la chica Ipucha del lado de Arenales,
1: sí,
0: las dos son goleadoras del campeonato, bueno, se enfrentan cara a cara, esto habla también de un nivel en el fútbol femenino que ya se instaló para quedarse y
1: bien,
0: no se va más, Rubén, esto.
1: Está bien, bueno, eso es sano, es positivo, ¿no es cierto?, saludable.
0: Es muy bueno, uh-huh, es muy bueno, yo me sorprendí como relator de boxeo cuando una mujer se subió a un cuadrilátero, ahora ya no me sorprendo más de nada, ¿no? Porque hay una igualdad que está muy bueno que esto suceda, porque muchas chicas tenían ganas de jugar al fútbol y no encontraban el lugar, el sitio, ahora lo tienen, Rubén.
1: Seguramente. Mauri, abrazo grande, buen fin de, Dios mediante, estamos en contacto para el domingo y el lunes, por supuesto, con todas las repercusiones, ya definido el campeón de esta primera parte del año.
0: Sí, y siempre le decimos lo mismo a la gente, ¿no? Vayan a disfrutar,
1: claro,
0: esta fiesta que tiene el fútbol,
1: sí,
0: en paz, en armonía, en disfrutar. Esto se habla de disfrutar.
1: Totalmente.
0: Cuando vos mezclás el disfrute con la violencia, no tiene el mismo camino, no tiene el mismo recorrido.
1: Uh-huh.
0: Creo que hay que mentalizarse que uno va a la cancha a gritar por su equipo, a no lastimar ni ser lastimado, y creo que esta es una fiesta para vivirlo con salud mental,
1: tal
0: no
1: cual,
0: con salud física, con salud mental. Creo que, uh-huh, las dos, en la final de ida, creo que las dos parcialidades han demostrado que lo vivieron de esa forma.
1: Sí, sí.
0: Una fiesta el partido de ida, Rubén.
1: Ni hablar, ojalá que así sea también en la vuelta. Mauri, abrazo grande, y nos reencontramos el domingo, Dios mediante, ¿sí?
0: Dale, nos vemos el domingo. Un abrazo para todos.
1: Muy amable. Bueno, ahí estaba nuestro compañero y amigo Mauricio, y como siempre con todos los adelantos de la gran definición del torneo de la Liga. Nosotros nos estamos despidiendo de a poquito, Dios mediante, para, bueno, reencontrarnos el próximo lunes, pero quédate prendido, por supuesto, a la frecuencia de la radio, ya si viene Portal Argentina, la música tropical de la mano de nuestros amigos de Parriba, Estudio Mega, edición de viernes, con nuestro querido amigo Matías, y seguramente hoy pasadita la

0: Hora 19 va a estar llegando el amigo Carlitos, con Viernes Campero y toda la música folclórica y los eventos criollos de la zona.
1: Sí, señor. Así que bueno, les tengo una buena noticia.
0: A ver, a ver.
1: Muy, pero muy buena. Sí. Apareció el sol.
0: Bueno, mirá. Mirá.
1: Estábamos adentro y asomamos por la ventana y vimos aparecer el sol.
0: Esperemos que el domingo también, ¿no?
1: Está entre las nubes ahí todavía, ¿no? Pero va a ir avanzando. Seguramente las nubes se van a ir borrando.
0: Bien.
1: Y algo de sol vamos a tener. Mañana sí, soleadito, pero temperatura bajita, ¿eh? 1 grado bajo cero.
0: Epa.
1: Vamos a tener en las primeras horas del día, 14 de máxima. El domingo también buen tiempo, soleado, 2 de mínima, también 14 de máxima. Así que bueno. Esperemos que nos siga acompañando el buen tiempo.
0: Bueno, mañana estamos tempranito también con nuestros payadores, payando a los cuatro rumbos, la información agropecuaria con nuestro amigo Quique, con Sector Agropecuario. A continuación, bueno, toda la música folclórica, como siempre, para compartir hasta el mediodía, ¿no es
1: cierto? Sí, señor, hasta pasadito el mediodía, todo folclore, la acompañamos en la mañana.
0: Sí, señor, después, bueno, tendremos seguramente el programa del padre José Guadalupe, junto a Emilia Cairós. A continuación también estamos con la versión del fin de semana de Portal Argentina, el ranking de la radio. Nuestro querido amigo Dari va a estar llegando como siempre con toda la buena música y la mejor energía del Dari de la gente. Y el domingo arrancamos también con la música del recuerdo de la mano de Matías, con Tiempo de lo Nuestro y un clásico de todos los domingos por la mañana también, ¿no?
1: Sí, así bailaba mis abuelos, claro. Para que vos te disfrutes de aquella vieja música.
0: Sí, señor.
1: También los acompañamos en la mañana del domingo.
0: Bueno, y estamos también con un toquecito del ranking y ahí nomás pegadito, estamos con la transmisión, doble transmisión, 13:30 para la segunda final de reserva entre Arenales y Colonial, y ahí nomás pegadito el plato fuerte, la gran final en primera entre Arenales y Social, un domingo a puro fútbol,
1: Bueno, ahí estamos, así bueno, que aprovechar para seguir compartiendo toda la propuesta de la radio.
0: Buen fin de semana para todos, nos reencontramos el lunes.
1: Chau, hasta el lunes.

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4: Nacionales. Salta reguló el uso de drones para aplicar fitosanitarios. La provincia de Salta estableció nuevas exigencias para aplicar fitosanitarios mediante drones. Los operadores deberán inscribirse anualmente, contar con licencia aeronáutica, realizar una capacitación específica y contratar un seguro. También deberán utilizar únicamente productos autorizados por el Servicio Nacional de Sanidad y Calidad Agroalimentaria SENASA y presentar una recomendación técnica antes de cada aplicación.
5: Internacionales. Juan Pablo Segura quedó al frente de la política de Estados Unidos para América Latina. El gobierno de Donald Trump designó a Juan Pablo Segura, de 38 años e hijo de inmigrantes argentinos, como subsecretario de Estado para Asuntos del Hemisferio Occidental. Tendrá a su cargo las relaciones con América Latina, el Caribe y Canadá. Segura nació en Virginia, estudió en Notre Dame y antes fue funcionario del gobierno de ese estado.
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0: Bienvenidos, ¿cómo están? Esto es Portal Argentina. Parece mentira, pero sí, hoy es viernes, ¿eh? Y tu cuerpo lo sabe.
1: Lo sabe y mucho.
0: Qué semanita, por favor. Semana corta, pero que fue intensa a la vez, ¿no? Esa semana corta, pero intensa, fuerte.
1: Sí.
0: Tu cuerpo necesita vacaciones, ¿no? Una escapadita a algún lugar. ¿Qué sé yo? ¿Cómo la viene llevando usted?
1: Yo la vengo llevando espectacular.
0: Me parece
1: espectacular, decía
0: Sí. Espectacular.
1: Sí.
0: Sí. El de Italia en el mundo. No me acuerdo cómo se llamaba, ¿se acuerda? Sí. Bueno.
1: Sí, no me voy a quejar, está todo.
0: No, pero ¿quién habla de quejarse? No, ¿cómo la viene llevando?
1: Bien,
0: estamos bien.
1: Estamos dispuestos a celebrar un montón de fiestas populares, de eventos en todo el país y las vamos a estar compartiendo en un ratito nada más. ¿A dónde podemos ir este fin de semana?
0: Este fin de semana hay un montón de actividades, así que prepárate, hay de todo. Además está el encuentro de municipios turísticos, ¿no?
1: Eso va a ser en unos días nada más.
0: Falta, claro, este fin de semana no, pero ya en unos días. Así que ahora vamos a pegar un llamadito al señor Cubini a ver si lo podemos llamar.
1: Quiero agradecer a la gente de Salta y a la gente que me invitó a comer unas empanaditas y a tomar cafecito. La semana que viene en la casa de la provincia de Salta, que no voy a poder asistir. Y como no podíamos, dijo, bueno, nos vemos en FIT. Sí, nos vemos en FIT y tomamos ahí. Y a la gente de Junín, en la provincia de Buenos Aires, que también van a, este año cuentan con stand propio.
0: Hay un montón de localidades y municipios de la provincia de Buenos Aires que dicen, bueno, vamos a ir
1: ahí
0: solos. Sí.
1: Vamos. Así que, bueno, gracias por la invitación y por habernos convocado y que Portal Argentina sea parte de esos pequeños pasos, ¿no?, que van dando
0: y
1: en
0: sí,
1: el crecimiento del destino.
0: Es así, hay que ir trabajando todos los días, ¿eh? Les damos la bienvenida, esto es Portal Argentina, es tu otra manera de viajar. Se viene este fin de semana, que ya se está

0: desarrollando, ¿no?
1: Sí, desde ayer, desde el 19.
0: Sí, desde antes de ayer. El Mishkila de Arpas, el Encuentro Latinoamericano de Arpas en Santiago del Estero.
1: También en Buenos Aires, hablando de cultura musical y danza, se realiza el Tango Band, Festival y Mundial de Tango. Esto es, como decíamos, en la ciudad de Buenos Aires. Se disfruta el Universal 2x4 hasta el próximo 2 de septiembre.
0: Te damos la bienvenida. Arriba.

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0: Mientras haya luces de bar, decía la banda de Iván Noble, eran los Caballeros de la Quema aquí en Portal Argentina. Viví el país y disfrutá de cada una de estas canciones que, bueno, también nos hacen viajar a lo largo del país, de los tiempos, ¿no? Una banda histórica liderada por Iván Noble. Y agradecemos a cada uno de los mensajes que estamos recibiendo en el 11-25-20-60-40. Pensé, como no veo nada, pensé que no prendía y estaba, había un mensaje que estaba cargado.
1: Sí. Dice, hola, saludos desde Sáenz Peña, Chaco, soy Jorge Luis, un abrazo chicos, un abrazo para vos, Jorge Luis.
0: Gracias, Jorge Luis, un abrazo muy fuerte.
1: Tiene nombre de actor de telenovela, Jorge Luis.
0: Ricardo Rubén.
1: Jorge Luis, ven aquí, tráeme un cafecito.
0: Claro, tremendo, un grande de verdad. Gracias por acompañarnos y por escribirnos al 11-25-20-60-40. Qué bolongui que se armó con las rutas. Hay más mensajes que te vamos a contar en un ratito. Cuántas historias y lo lindo de todas hasta ahora, son todas con final feliz. Así que, donde hay alguien que ayudó, donde hay alguien que...
1: Los que no tienen final feliz son los radares que sacaron en Maipú. La
0: ¿qué
1: policía
0: pasó?
1: Sacó radares y multó 47 automovilistas con un valor exorbitante. Todo por exceso de velocidad. Atente con esto.
0: Sí.
1: 600.000 pesitos la multa.
0: ¿Sabes lo que pasa? Yo creo que eso ya pasó en algún momento. Eso perjudica mucho a las escapadas, al turismo, porque... vos imaginate, tenés dos multas de esas a lo largo de un trayecto que tal vez es un cazabobos, viste, que te ponen de 80 a 20 en 30 segundos y te sacan la fotito. Y eso te destruye, ¿no? Como persona, como ser que cobras un sueldo y decís... era lo que iba a gastar tal vez en total toda la familia durante tantos días. Eso te hace percha, destruye las vacaciones.
1: Realidad Nacional está realizando un bacheo en frío en la ruta 40 entre Bariloche y el Bolsón.
0: Bueno, bien, por lo menos algo bueno. Bien.
1: Bacheo en frío, ¿cuánto puede durar? No sabemos, pero bueno, por lo menos
0: que le tiren cubitos.
1: El pocito.
0: No sé. No, señores, es una de las rutas argentinas, hay mensajes. Después vamos a contar algunos. 11-25-20-60-40. En el Instagram, ¿cómo estamos?
1: ¿En el Instagram?
0: Sí.
1: Pero perfecto, nos pueden seguir en Portal Argentina, ¿eh?
0: ¿Hay algo nuevo en estos días?
1: Sí, estaremos subiendo contenido.
0: Bien.
1: Si no es hoy, el fin de semana.
0: Bien, ¿tiene que ver con Morphy?
1: Con todo.
0: Ah, bueno, muy bien.
1: Viaje, Morphy, corazón contento.
0: Me parece muy bien. Sí, es que hay cada lugar para comer en la Argentina. La verdad, cada platos, cada encuentro culinario, increíble. Y quiero mandar un fuerte abrazo. Justo estaba ayer hablando con un periodista turístico bastante conocido y me contaba, me dice, ¿vos te acordás? Cuando comenzó el tema de la salida de la pandemia, cómo se pusieron las pilas los distintos destinos y qué sé yo, sí, claro. Y después cuando hubo un bajón previo a la crisis, cuando se fue el gobierno de Fernández y asume Milei con una restricción muy fuerte, ¿quiénes fueron los primeros que pusieron primera?
1: ¿Quiénes fueron?
0: Premerlo, ¿se acuerda?
1: Sí.
0: Fue la primera que hizo un previaje propio con una financiación de 12 cuotas. Y justo lo hablaba con un periodista turístico, usted lo conoce, no lo voy a mandar al frente. Eso era gestión, ¿no? Gestión de laburo, gestión de ponerse con las pilas con la promoción, salir a recorrer el país, hacer casi 200.000 kilómetros con una camioneta. Así que les mando a

Las personas que estuvieron involucradas, un abrazo grande, la verdad, han laburado el destino de una manera terrible. Y otra vez me decían, se los extraña. Bueno, sí, la verdad, nosotros también extrañamos poder jugar con ustedes. Igual lo vamos a hacer de forma privada, con vacaciones en un minuto.

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0: Eran los auténticos decadentes, en este caso Serrano con Cucho y compañía haciendo Besándote. Aquí en Portal Argentina nos preparamos porque se vuelve a respirar turismo en unos días nada más, en dos ciudades y un solo destino. El destino es el turismo. Es en Santa Fe de la Veracruz y en la ciudad de Paraná. Paraná, Entre Ríos, Santa Fe de la Veracruz, Santa Fe.
1: Y le damos la bienvenida al señor Pablo Sguini, presidente de la Red de Turismo. ¿Cómo estás, Pablo?
2: Hola, estimados, qué gusto saludarlos. Bien, bien, con los preparativos de un nuevo encuentro, el 32º, y bueno, con una propuesta más que interesante, que es dos ciudades, un destino. Bueno, un poco poniéndose en el lugar del turista, lo que le pasa al turista, ir a Paraná, ir a Santa Fe a través del túnel subfluvial, unidos por el río Paraná. Bueno, una propuesta lindísima que reeditaron las autoridades que están en este momento, dos colores políticos distintos, dos capitales de provincia de distintas provincias, así que la propuesta más que nunca es el asociativismo, bueno, y es lo que pregona la red hace mucho tiempo, ¿no? Que los destinos no son competencias, sino que, bueno, deben sinergiar, ¿no?
1: Claro, total. Venimos en un año bastante golpeado, donde el turismo no parece como que no sacara cabeza. ¿Cuáles son las temáticas que se van a estar abordando en este encuentro?
2: Bueno, yo creo que un poco, sin dudas, hace dos años en un encuentro de municipios turísticos definimos que venía un turismo low cost, bueno, y no nos equivocamos para nada, y creo que hoy tenemos que pensar de que el turismo low cost cambió a un turismo

0: mecanismo de crisis, ¿no? Es decir, que me parece que esa es la principal temática que tenemos que abordar. El sector no tiene tiempo para quejarse ni para demandar, tiene que adaptarse. Creo que es una de los de las actividades, de las disciplinas que, bueno, más practica la capacidad de adaptación, y una vez más lo tiene que volver a hacer. Las ciudades, bueno, lo han demostrado. Creo que en este escenario del turismo, bueno, los centros urbanos han sido los grandes ganadores, y creo que tiene que ver con, bueno, esta capacidad que tienen de recursos humanos, de sistemas de inteligencia turística, de trabajar a partir del dato y evidenciarlo y hacer campañas en torno a eso. Y más allá de la merma que sufren todos los destinos, bueno, es una realidad que hoy las ciudades son elegidas como centro base y que de ahí la gente visita las zonas rurales. Así que va a estar presente en un bloque interesante el turismo urbano con la ciudad de Paraná, la ciudad de Santa Fe, Rosario y Córdoba, que son cuatro ciudades que vienen apostando fuertemente a la actividad turística con resultados dispares, pero bueno, también apostando al turismo corporativo, al MAIS, que va a estar también reflejado ahí con la Secretaría de Turismo de la provincia de Santa Fe, que nos está acompañando, y la Secretaría de Turismo de Entre Ríos, que está trabajando en lo que se llaman microregiones, que creo que también apunta un poco a este turismo de crisis, ¿no? A sinergiar, a que los recursos de los destinos se aborden de manera como un corredor, y sumar las capacidades locales con la mirada microregional, ¿no? Me parece que está buena la idea, que un atractivo de un destino sea el atractivo del otro, que la agenda cultural de un pueblo sea la agenda cultural del otro, y que podamos entender que, bueno, asociándose, la propuesta es superadora, ¿no? De todas formas, hay preocupación en el sector. Vamos a trabajar un bloque con entidades nacionales, va a venir la Secretaría de Turismo y Ambiente de la Nación, con la directora de Desarrollo, Mariana Pérez Márquez, con la cual venimos trabajando muchísimo. Va a venir el CFI, el Consejo Federal de Inversiones, para ver qué fuentes de financiamiento hay para los municipios y para el sector privado. Y va a estar el CFT también, el Consejo Federal de Turismo, que representa a las provincias, contándonos, bueno, cuál es su agenda y cómo los municipios nos insertamos en la agenda nacional.
1: Wow.
0: De hecho, el eje del encuentro es este, el rol de los municipios en la agenda nacional, ¿no? Así que, bueno, hemos preparado lindas temáticas como para charlar, siempre con respeto, pero desde la red, convertirnos realmente en la voz de los territorios, porque vemos que la realidad que sucede en los destinos, bueno, es realmente diferente a la que a veces se manifiesta como dato político. En las provincias, no en todas, por suerte, pero en las provincias y en Nación, donde muchas veces, bueno, se toma el dato de éxito, que por ahí es, hay más salidas vacacionales. Bueno, probablemente haya más salidas vacacionales, pero porque la gente está saliendo de cercanías, entonces recorre 150 kilómetros, 200, y eso aumenta las salidas vacacionales, pero sin duda hay una merma importante de gasto turístico. Inclusive, bueno, la evaluación de 6 millones y medio de tarjetas que han salido del sistema, y bueno, una preocupación importante porque
1: tremendo,
0: son consumidores que formaban parte, ¿no?
2: Totalmente, totalmente. La verdad que está buenísima la propuesta. Los municipios que nos están escuchando, ¿cómo pueden hacer para participar? Como decimos siempre, para no perderse este encuentro, que es sumamente positivo para enfrentar lo que se viene.
0: Mira, la red se trata de proactividad. Todo municipio que tenga ganas de trabajar, o sector privado, o cámaras, o aquellos que adhieren al desarrollo local, bueno, están invitados. La invitación es a partir del jueves 27 de agosto, con sede en Paraná a la mañana, en la Sala Mayo, una sala municipal que está frente al río Paraná. Allí va a estar la intendenta Rosario Romero, va a estar el intendente de Santa Fe, Juan Pablo Poletti, va a estar Jorge Sato, el secretario de Turismo de Entre Ríos, va a estar Marcelo Arjar, la secretaria de Turismo de la provincia de Santa Fe. Y bueno, por supuesto, Agustín Clavenzani, amigo de Paraná, y Javier La Mónica de Santa Fe, ¿no? Van a estar

0: A todos presentes para ratificar un encuentro. Y pueden participar, bueno, a través de la página web de la Red Federal de Turismo, que está realmente linda, actualizada, o a través de las redes nuestras, Red Federal de Turismo, en Instagram, mandándonos un inbox, y ahí, por supuesto, les pasamos el programa y el link para que se inscriban.
1: Muy bueno. Esto también es no solamente para municipios, sino también estudiantes de turismo. Hay muchas universidades en la provincia de Entre Ríos, en la provincia de Santa Fe, algunos correntinos o algunos cordobeses que tal vez puedan llegar también. Es una buena oportunidad para respirar turismo, ¿no? Y aprender fuerte.
0: Sí, sí. De hecho, bueno, hay un bloque bien dirigido a los jóvenes. Van a estar participando en los centros que practican, bueno, la actividad turística, estudiándolo, en la UADER en Entre Ríos, el Instituto Sol en Santa Fe. Bueno, los invitamos a todos porque, bueno, va a haber un concurso que se llama Transformando el Futuro, organizado por la Fundación Plan 21 y la Red Federal de Turismo, que está bien apuntado a la inserción de los jóvenes en la actividad turística. El concurso, bueno, se trata de que los municipios postulen proyectos en donde los jóvenes se puedan insertar laboralmente. Han presentado más de 20 proyectos y han sido seleccionados 5 para la ronda ganadora. Estos 5 municipios: la ciudad de Salta, la ciudad de Jujuy, San Martín en San Juan, Castelli en el Castel en Chaco, y Roca en Río Negro.
1: Es difícil, porque son todos, nosotros como jurados, estuvimos analizando, y realmente son todos los proyectos súper interesantes. Y en este caso, bueno, la Fundación Plan 21 va a otorgar una beca, ¿no?, para llevarlos adelante.
0: Sí, va a transformar, va a otorgar una certificación que se llama Biofiar o Biosfera,
1: sí,
0: en castellano, que, bueno, es una certificación importante, es la certificación de destinos que más existe a nivel mundial, donde más certifican los destinos, y que te organiza, está orientada en los Objetivos de Desarrollo Sostenible, los ODS, los 17 ODS, y organiza tu destino para que, bueno, tu gestión esté bien orientada al desarrollo sostenible. Esto significa que van a ir a territorio, que van a ir consultores, van a ir equipo técnico, y bueno, toda esa parte que realmente es costosa, bueno, es el premio que se le va a otorgar al destino para que continúe mejorando su gestión. Qué va a haber bien también reconocimientos por el segundo y el tercer puesto, y como vos decís, Juanjo, los proyectos realmente están buenísimos. San Martín presentó la inserción laboral de los jóvenes a través del astroturismo. Bueno, Chaco también, un proyecto muy interesante, muy alineado a los objetivos del programa Biofiar. Salta presentó también algo muy interesante con todo lo que tienen ellos de capacitación orientado a los jóvenes, con sellos de calidad. Bueno, muy bien, bueno, lo de Salta.
1: Sí, sí.
0: Jujuy también, toda la capacitación que hacen en torno a que el joven se organice. Y Roca, bueno, un proyecto más orientado a la agricultura. Bueno, ¿cómo podemos decir en realidad?
1: No, súper completo también.
0: A los productores
1: de todo tipo, sí, acercarles a todos. La verdad, muy interesante.
0: Por ejemplo, hay, lo de Roca está muy lindo también, porque, por ejemplo, hay, lo que tiene que ver con deshidratación de frutas muy características de la zona: manzana, pera, sí, hongos también. Bueno, convertirlos en souvenir para el turismo, que sean con denominación de origen, y que los productores, bueno, encuentren un trabajo, los productores jóvenes encuentren un trabajo a través de darle valor agregado a la materia prima y que puedan ser souvenirs para el turismo. Así que todos los proyectos están buenísimos. Bueno, ustedes son parte del jurado, va a participar también la Secretaría de Turismo de la Nación, va a participar la presidenta de la Comisión de Turismo de la Cámara de Senadores, Mariana Yuri, y después va a estar la Fundación Plan 21 y la Red Federal de Turismo, ¿no? Así que están representadas 5 instituciones importantes. Ustedes, como prensa turística, bueno, van a ir en representación de muchos colegas que forman parte de la red, y que, por supuesto, para nosotros la prensa turística especializada es súper importante, porque, bueno, son personas formadas, capacitadas, y que forman parte del eslabón de la cadena de comercialización y ayudan mucho a los destinos.
1: Bien, buenísimo. No, esto
2: ya que estamos hablando, perdón, de la Fundación Plan 21, recordemos que todavía, si querés transformar tu futuro, podés acceder a las becas gratuitas de formación y tienen que entrar ahora a la red federal de turismo.com, buscar el banner de Transforming the Future y consultar cuáles son las becas, porque son muchísimas.
1: Hay muchísimas, son impresionantes.
2: De habilidades blandas, digitales, inteligencia artificial, marketing, bueno, un montón, así que no se lo pierdan.
0: Agricultura regenerativa, bueno, hay algunas con certificación de IBM, tu primer currículum, dónde buscar fondeos. Bueno, como decíamos antes, no es lo mismo encontrar trabajo hoy en nuestra época, que por ahí no teníamos conocimientos y alguien nos da una mano. Uh-huh. Hoy hay que estar formado, hay que presentar un buen currículum. Y bueno, junto con la Fundación Plan 21 y la Red Federal de Turismo, hacemos todo lo posible para apuntalar a los jóvenes para que se inserten laboralmente en la actividad turística.
1: Qué grande, buenísimo, Pablo. Bueno, éxitos. Vamos a hacer lo imposible, la verdad, para estar allí. Mientras que estábamos hablando, estaba viendo justo el tema de coincidir con los distintos buses o aviones para llegar. Así que, bueno, ojalá que podamos estar presentes, porque creo que va a ser un encuentro de esos poderosos, ¿no? Esos que suelen generar la red de municipios turísticos y que suelen dejar huella, ¿no? Se habla mucho después y después termina pasando todo lo que se discute en este tipo de encuentros, aparte en un momento clave para el turismo de Argentina. Siempre es un placer, Pablo, hablar con vos. Muchísimas gracias por este ratito para Portal.
0: No, por favor, gracias a ustedes. Bueno, sí, tenemos que defender la voz de los territorios, sin duda, con respeto, pero contando la realidad de lo que nos pasa para encontrar soluciones, ¿no? Creo que un poco ese es el espíritu de la red, que se sepa de primera mano lo que vive el territorio, lo que nos pasa en los destinos turísticos, bueno, y tratar de mejorar la realidad para que todos trabajemos.

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0: Qué buena banda la ley, ¿eh? Qué bueno lo de la Red Federal de Turismo. Vamos a hacer lo imposible para estar allí en unos días nada más, ¿eh? Para más información, redfederaldeturismo.com. Y ahí también podés inscribirte para Transforming the Future.
1: Totalmente. No se pierdan esta oportunidad de transformar su futuro, de hacer cursos, de formarse, porque como decía Pablo, el escenario laboral de hoy requiere que tengas desarrolladas varias habilidades, no solo el conocimiento, sino tus habilidades blandas.
0: Así que Transforming the Future, desde la Red Federal de Turismo.com, haces clic y ya estás participando.
2: Ahí vamos.

0: Rata Blanca y esta mujer amante, acá en Portal Argentina. Si querés comunicarte con nosotros, estamos en el Instagram. Hay un montón de mensajes. Si no los leemos hoy, los leemos mañana. Portal Argentina en el Instagram y a través de la página web www.portalargentina.com.ar o el WhatsApp 11 2520 60 40.
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0: El recuerdo del Indio Solari, ¿cómo está Parque Leluar, eh?
1: Tremendo.
0: Tremendo, entre la Casa de Moria, la Casa del Indio, el recuerdo de este genio de la música. Bueno, y cuénteme, ¿qué anda pasando?
1: El Enduro de Invierno vuelve a Pinamar.
0: Mire
1: usted. Esto será el próximo 29 y 30 de agosto. El circuito de arena va a recibir motos y cuatriciclos. La competencia contará con la presencia de más de 350 corredores que buscan generar un fuerte movimiento turístico y económico en la ciudad en esta temporada baja. Además, el regreso tiene un significado especial porque lo hacen 34 años después a donde nació la idea original de este festival de motociclismo invernal.
0: Que fue en Pinamar, casualmente. Un fuerte abrazo a todos los amigos de Perú que nos escuchan por internet. Otro de los grandes sismos que forman parte de esta historia reciente de Sudamérica en el día de ayer, 7.2. Tremendo. A todas las comunidades de hermanos peruanos que están en Argentina, de hermanos colombianos, venezolanos. Por favor, está terrible, ¿eh? Está hablando el planeta.
1: Pensé que estabas hablando de Perú en la provincia de La Pampa, porque ahí se va a estar realizando el 5 y 6 de septiembre próximo la fiesta provincial del Rihuel Cuchén.
0: Mirá.
1: Es la edición número 30.
0: Mirá vos. Esto es en Perú, provincia de La Pampa.
1: Así es.
0: Un abrazo gigante, especialmente para nuestra...
1: Rihuel Cuchén.
0: Sí, especialmente para nuestra amiga, que es una genia, que es la encargada del hotel, ¿no?
1: A Lucy de Perú.
0: Lucy de Perú, Perú La Pampa, en pleno La Pampa tenés Perú, es increíble.
1: Recuerden que es una comunidad que tiene...
0: 39 habitantes, ¿no?
1: Sí.
0: Qué bárbaro.
1: 59 en realidad.
0: 59,
1: son.
0: Bueno.
1: Pero bueno, con muchas raíces alemanas.
0: Sí.
1: ¿No? Entonces está la fiesta del Varenique y demás. Y en esta oportunidad, bueno, es otra fiesta provincial sumamente importante para esta comunidad pampeana.
0: Te cuento, hay una gran preocupación por las inundaciones en todo el país. Esto hay que decirlo. Están muriendo muchos animales y los productores temen porque haya un super niño, ¿viste? Como que esta corriente del niño siga creciendo y que está pegando en todos lados, ¿eh? Si no te pega por el terremoto, te pega en España con las olas de calor, con más terremotos, con esto, con acá con el frío, un mes cerrado el Cristo Redentor, se teme
1: lo bueno inundaciones. Es que ya volvieron a pasar camiones,
0: sí.
1: Obviamente no pueden pasar particulares, solamente camiones, porque hay tanto camionero que necesita descargar la mercadería, ¿no? Y llegar a puerto, bueno.
0: Sí, sí. Si bien es un tema, el otro día escuchaba un especialista, si bien esto netamente es un tema climático, que mucho no se puede hacer, pero en realidad sí se podría hacer. Con mayor inversión en todo lo que tiene que ver con máquinas y demás, se podría llegar a hacer algo, ¿no? Pero bueno, son todos temas complejos en este momento, es lo mismo que con los baches. Hablando de baches, hay un montón de mensajes. Vamos con música, ya volvemos. Tanda, qué programa, por favor.

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0: Llueven estrellas por todos lados. Le mando un beso grande a nuestra amiga de Perú, La Pampa, a Lucy, que dice, ¿cómo que estuvieron por acá? Rompieron neumáticos y no vinieron. Los escuché en la radio, me enteré por la radio.
1: Vamos. Íbamos a ir gateando porque no podíamos caminar.
0: En Perú, La Pampa, nos escuchan. Besos gigantes. Bueno, hola gente de Portal Argentina. Extraño horrores las tardes eternas de las grutas, caminar por la arena húmeda y ver cómo el sol se escondía en el mar. El invierno acá en el sur es hermoso, pero el calorcito de las vacaciones es insuperable. Abrazos grandes, eso es lo que extraño del verano. Tenemos más mensajes.
1: Hola, soy Florencia, los escucho todos los días desde Córdoba. Y en cuanto a la consigna, lo que más extraño del verano es armar mi bolsito y subir para la sierra a matear.
0: Qué lindo, qué lindo.
1: Cosas simples, ¿viste? Que uno no necesita más que eso.
0: Sí. Extraño dormir una siesta bajo la sombra de los árboles y no tener horarios absolutamente para nada. Dice, bueno, buen fin de semana para todos. Gracias, gracias Norberto. Gracias por estar del otro lado. 11, 25, 20, 60, 40. ¿Qué extrañas del verano? Extraño armar la carpa con mi familia, con mis hijos. Irnos de campamentos y que todos participemos de forma ordenada. Extraño esos amaneceres frente a un lago, cocinar al disco bajo las estrellas. La libertad es lo mío y lo de mi familia. El frío de ahora te encierra demasiado. Saludos, un fuerte abrazo. Gracias, Carlos.
1: Buenas tardes, equipazo. Soy Iván, los escucho de...

0: desde Chaco y lo que voy a extraño es sentarme la nochecita en la vereda con mis amigos a tomar unos teres bien helados con mucha menta, hierbas y limón.
1: Qué bueno, impresionante. Extraño las noches de verano en el patio, el olor asadito, comer sandía bien fría la noche. El verano ese es un gusto para reuniones improvisadas donde nadie tiene frío y dice y nadie se vuelve temprano a su casa. No hay excusas. Ya, no puedes ir a hacer frío.
0: Te dan ganas de salir. En invierno no te dan ganas de salir. Te dan ganas de quedarte ahí.
1: Totalmente.
0: Buenas y santas, chamigos. Extraño manejar con la ventanilla baja.
1: Está bien.
0: Bueno, cosas simples. Es de eso se trata la vida.
1: Hay de todo. 11, 25, 20, 60, 40. Estamos llegando al final del programa.

0: Y así llegamos al final de este viernes. Que tengan un excelente fin de semana. Muy buena vida para todos. Y recuerden, la vida es una sola, hay que vivirla. Que podés romper un par de neumáticos en cualquier lugar de la República Argentina. A disfrutar antes de que pase eso. Buena vida, chau.
1: Hasta mañana.

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Bienvenidos a la Ola, Ola, Ola, Ola. Llegamos al viernes de Parriba. Qué locura fue enamorarme de ti, ¿no? Bueno, acá estamos en viernes, previa del fin de semana en Parriba, con todo lo mejor de la movida tropical. Prepárate, subí el volumen porque tenemos de todo. Brian Lancelota y tu combo cabrón, la mejor versión de mí.

2 por 1 de Dani Cardoso. Por acá la canción que se llama Vete y la anterior era Tomaré para olvidar. El WhatsApp de la radio, de tu radio, habilitado a pleno, ¿eh? Las redes sociales también. Los Ferraris con Sabroso y Lamento Borincano.

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Ahí estamos con los del fuego por acá, bailando en este viernes. Esto es Mientes. Y ahora se viene un megamix para bailar, un enganchado de los del Palmar. Y suena así.

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difícil. Los pibes del penal por acá con... Contala como quieras. En viernes, en la previa del fin de semana. Bueno, seguimos adelante. ¿Votaban algo de Liano? ¿Se cansó? Dale.

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1: Yeah. Mini Niam por acá en viernes, en la previa del fin de semana. Saludos para Maca, para Caro. Está también Sebastián escuchando la radio. Tenemos a, ¿quién más? Germán Eise. Van cantando presente a esta hora por acá en el WhatsApp de la radio.

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Abrimos el bloque de clásicos de la movida tropical acá en Para Arriba, bailando con todo, ¿eh? Sí, bloque de clásicos donde volvemos atrás en el tiempo. Media naranja y Si No Hay Amor.

0: Bailando por acá con este elegido, en este bloque de clásicos de la movida tropical de para arriba, con La Marca y Negrita. ¿Se acuerdan de La Marca? Sí, sonaba a full. Ahora, Trulala, El Sol Sale para Todos. Dale.
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Suena Maxi Tolosa y Te Robo por acá, canción elegida a través de WhatsApp. Recuerden que estamos en las redes sociales de tu radio también, donde ahí se pueden meter, comentar, mandar mensajes y demás. Marca Acme y Loca.

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0: Así arrancamos la edición de este día viernes, fin de semana que se viene, viernes 21 de agosto de este año 2026, arrancando Estudio Mega para todo el país y para gran parte de Latinoamérica. La conducción de Matías Toledo. Bienvenidos a este viernes.

0: música que estamos escuchando por acá en el comienzo, Luke Ra con Nicki Nicole. Este tema se llama Doctor. Sí, estamos comenzando el viernes acá en Estudio Mega, de lunes a viernes, 60 minutos con vos.
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6: Seguimos con toda la música por acá en Estudio Mega. 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

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Vamos a la música. Seguimos compartiendo música de la buena por acá en Estudio Mega. Estamos una hora de lunes a viernes.

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1: La cantidad de radios que se van sumando en el transcurso de la semana, por ahí son tantas radios que no llegamos a saludar a todas las emisoras. Siempre hay gente que por ahí nos dice, che Mati, ¿no te acordaste de mi radio? Bueno, es muy importante por ahí que me envíen un mensajito durante la semana, así vamos anotando a toda la gente y vamos saludando acá en el transcurso de la semana. Yo tengo una lista acá de radios, pero por ahí son tantas que por ahí leo solamente una parte y no leo la otra, así que ahí nos quedamos colgados con los saludos. Bella Vista, Corrientes, gracias. FM Las Princesitas 96.5 de Las Lomitas, esto es en la provincia de Formosa, 92.5 FM Unión de Río Colorado, Río Negro, Radio Amistad 91.3 de la ciudad de General Elizardo, esto es en Aquino, en Paraguay. En Radio Latina 96.7 de Concepción, en la provincia de Tucumán, ahí también salimos todos los días. FM Tatú 89.9, se escucha en San Antonio Oeste y también en Las Grutas. Radio Mensú 96.5 de Posadas Misiones, todos los días también ahí Carlos Renedo y toda la dirección de la radio, le mandamos un saludo. Estamos en FM Zapucay 100.3, Adrián Chávez y toda la gente ahí de la radio, siempre presente desde hace mucho tiempo ahí emitiendo el programa. Estudio Mega para todo el país y salimos en un montón de emisoras. Desde Virasoro, en la provincia de Corrientes, desde acá se emiten los programas. Seguimos con la música, hoy es viernes y tu cuerpo lo sabe. La mejor selección de canciones acá como siempre en tu radio favorita y en Estudio Mega.

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1: Seguimos transitando por acá, ya llegando al fin de semana prácticamente. Qué lindo fin de semana, hay que disfrutar, hay que pasarla bien, hay que vivir la vida, hay que divertirse, sacar a pasear a los chicos, ir a la plaza, estar en familia, si sos por ahí medio soltero, te pegas un viajecito, bueno, aprovechar, hay que vivir la vida de la mejor manera. Viernes 21 de agosto de este año 2026, acá como siempre te hacemos la compañía en la frecuencia de tu radio para todo el país. Estamos a full con las grabaciones también, te recuerdo, toda la semana grabando publicidades, estamos haciendo un montón de trabajo ahí para las radios del interior. Si necesitas alguna publicidad, nos envías el texto y grabamos lo que necesites. Ahí nos pasás de última las ideas y vamos acomodando todo como vos quieras, ahí te comunicas al 3756-618227 para contacto de grabación de publicidades para tu emisora. ¿Cómo andan los amigos de La Poderosa 3.0? Cristian y toda la gente ahí de Buenos Aires, un abrazo grande a los amigos de La Poderosa 3.0, que también están todos los días emitiendo Estudio Omega desde hace mucho tiempo, allá de los comienzos en el año 2020, cuando arrancamos con Estudio Omega. Ahí ya están presentes los amigos de La Poderosa 3.0, digo bien. Dale, vamos a la música, último bloque de canciones y ya venimos con el cierre de nuestro programa.
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0: Acá están los aplausos para los pibes de Sin Miedo, presente ahí. Gracias a todos por venir, por participar, por estar presente.
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0: Sin Miedo. Vamos, mudo, cuando quieras.

0: Los aplausos bien fuerte para los pibes, ¿eh? Gracias a todos los pibes, la gracia presente ahí.
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3: Para el final, la música de la Mona Jiménez. ¿Quién se ha tomado todo el vino? Que tengan excelente y un lindo fin de semana. Mi nombre es Matías Toledo. Que la pasen bien. Chau. Hasta el lunes desde Virasoro, Corrientes, Argentina. Te hicimos la compañía con Estudio Mega. Chau.

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¡Los aplausos! ¡Sí, eh!

0: también es un acto de amor.
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0: Hola, hola, hola, buenas tardes a toda la paisanada, buenas tardes a toda la región. Aquí estamos comenzando otra edición más de esto que denominamos llamar Viernes Campero, aquí en FM Encuentro 103.1, la radio de Ascensión. Este viernes 21 de agosto del 2026, un día muy pero muy frío, muy pero muy frío. Está ahora terrible, va a caer una buena heladita y bueno, esta mañana cuando amaneció nublado y después se largó esa lluviznita como de agua, nieve, de frío. Mamita querida, qué frío que hacía, ¿eh? Para los que no nos gusta el invierno, la estamos pasando mal, ¿eh? Pero muy, muy mal, ¿eh? Nosotros que somos hinchas fanáticos del verano, yo soy uno de esos, hincha de los 40 o 50 grados de calor, la estamos pasando mal con este frío, ¿eh? Pero bueno, es la época del año, tiene que hacer frío, bueno, hay que aguantarlo, ¿eh? Hay que abrigarse, emponcharse, y si no, quedarse adentro, al lado del calefactor. ¿Qué va a hacer, eh? Así que acá estamos, arrancando otro programa más. Este programa es el número 340. ¡Pah! Que tenemos programa aquí en la radio, ¿eh? Y Pilín no nos echa, che. La vez que no venimos, nos llama para que venga de vuelta. Es que bárbaro, ¿eh? Qué aguante la gente de la radio acá. Pilín, Rubén, Susana. La verdad que muy agradecidos con ellos porque siempre nos han dejado estar en este rinconcito gaucho. Y bueno, ellos siempre preguntando si venimos o no venimos. Y bueno, para ahí la cosecha se complica un poquito. Pero bueno, la gente acá de la radio, así que más que agradecido con ellos, como decía, con Pilín, con Rubén, con Susana, que siempre nos dejan estar aquí compartiendo un ratito de folclore con todos los amigos, toda la gente que le gusta mucho de folclore. Y bueno, acá estamos para compartir. Un poco difónico porque tenemos un fuerte dolor de garganta, estamos un poquito resfriados y bueno, el frío, como le decía, que no nos gusta, nos tiene mal. Pero bueno, le vamos a poner un poquito de onda acá. En este viernes 21 de agosto, ¿eh? Con vísperas a la gran fiesta del Fortín, que se viene la fiesta de Fortín Tiburcio, ¿eh? Fortín Tiburcio se viste de fiesta, ya hay muchísima gente, muchísimos emprendedores que ya vi fotos que han puesto la gente, emprendedor Fortín Tiburcio, la fiesta muy linda, va a estar lindo el fin de semana, frío, frío pero con sol, así que importante, ¿eh? Frío y con sol, así que sábado y domingo, la gran fiesta de Fortín Tiburcio, lo que fue ya el sábado pasado la cena. Y el baile con Jimena Gaitán, una cena muy pero muy linda por lo que me han contado. Y bueno, mañana está lo que sería el campeonato de bochas que organizan ahí, inauguración de la cancha de bocha en el Parque La Amistad. Luego tenemos concurso de rienda y bueno, después tenemos también un gran paseo de artesanos, vendedores, patio de comida. La verdad que muy lindo todo, juegos infantiles, un poquito de todo. Y ya a las 20 horas, un gran fogón criollo ahí en la comisión de fomento. Así que, y el domingo ya está el desfile, están las corridas de sortija, el juego de rienda y también siguen los espectáculos musicales, siguen los emprendedores y todo el patio de comida, todo lo que va a haber el domingo, que también va a ser muchísimo, muchísimo, va a andar muchísima gente, ¿eh? Muchísima gente porque es entrada libre y gratuita. Así que, fin de semana se viene con toda la fiesta de Fortín en Fortín Tiburcio, ¿eh? Estamos comenzando con unos enganchaditos del chaqueño, algo del mancero. Ahora vamos a poner un temita que me gusta mucho, que es de Abel y Bro, y se lo vamos a dedicar muy especialmente allá a la familia Martínez, a la estación de Fabián Martínez, al Toto, que le gusta mucho este tema. Para toda esa gente, la gente de la estación que está firme escuchando la radio, vamos con este lindo temita que se llama Sombras Delatoras por Abel y Bro.
1: En la falda de una loma de paja y barro formado, un rancho había levantado blanco como una paloma, perfumado por el aroma de rosas y de glicinas, y entre las notas genuinas de melodioso jilguero, indiscutible trovero de las pampas argentinas. Ese rancho y mi paisana eran la riqueza mía, el trabajo, la alegría y esperanza de un mañana. La dicha en la vida humana es un alba matutina, visitas de golondrina que breve instante alborosa, tallo de una linda rosa donde se oculta una espina. Iba en mi Picasso Vero atravesando el bañao, ya la noche había cerrado cubriendo tuito el sendero. Yo no sé qué mal agüero azuzaba mi interior, un amargo sinsabor me daba el presentimiento, que me transportaba el viento tristezas a su rumor.

Lobero sujeté, pues me sentía intranquilo. Quise silbar un estilo y ninguno recordé. 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Sin dejar de cavilar hasta mi rancho llegué. En el palenque bajé y empecé a desensillar. Como si algo divisara al otro lado del arero, entró a orejear el overo con una insistencia rara. Eso me hizo que mirara en la misma dirección, y bajo el sauce llorombi de un zaino malacara, del hijo del viejo Lara una criolla estimación. De pronto no sé por qué entró a pincharme una duda, y en mi lucha interna y muda hasta el umbral me llegué. Cuando pa' dentro miré vi de un cuadro original dos sombras en natural enfocadas de perfil que reflejaba el candil en un beso pasional. Mi vista se oscureció con una aflicción tremenda cuando vi de que a mi prenda un paisano la besó. Yo dije mi amor murió y en la noche de este día ante mis ojos tenía todas las pruebas concretas de las patentes siluetas que el candil reproducía. Iba a entrar de pronto, pero como hombre reflexioné, volví en puntita de pie hasta mi Picasso Vero. Velá y le puse la pero a Riandalta lo dejé. Desde el palenque silbé pa' que ellos me conocieran. Y en voz alta que me oyeran fuera al perro le grité. ¿Qué tal? Le dije sonriente a medida que iba entrando. Yahvé lo estaba esperando, respondió indecisamente. Te juro estaba impaciente, dije con cierta ironía. Lo peor que la prenda mía ni mate le habrá cebado. Siento que lo haya pasado en tan mala compañía. Verlo en esta casa Lara me parece un desatino. Hoy lo hallé por el camino y me da vuelta la cara. No lo he visto cosa rara, claro sí de que me vido, porque yo estoy convencido, aunque me lo niegue a mí, de que usted ha venido aquí viendo que yo había salido. El paisano titubeó y dijo, me voy a ir. Usted no debe partir, quien debe irse soy yo. Como no me contestó sobre el pucho, proseguí. Usted es el dueño, insistí, de este rancho y su alegría. Porque ni la prenda mía ya me pertenece a mí. No es cierto, soy inocente, me estás acusando a ciega. Yo no sé por qué lo niegas si el semblante lo desmiente. El ser que adora y se siente traiciona a su mismo ser. Recién acabo de ver que en la pared reflejaban dos sombras que se besaban de un hombre y una mujer. Ella lloró conmovida, él quiso pedir disculpas. Nadie comete una culpa cuando el amor lo convida. Esa fue la despedida que a mi prenda le dejé. En el overo monté con el recuerdo febril de las sombras que el candil me reflejó en la pared. Me sorprendió la mañana amargado y pensativo, con el corazón cautivo al amor de mi paisana. La dicha en la vida humana es un alba matutina, visitas de golondrina que breve instante alborosa, tallo de una linda rosa donde se oculta una espina.

Y así seguimos en el comienzo de estos Viernes Campero aquí en FM Encuentro 103.1, la radio de Ascensión. Ya tenemos muchísima gente que está conectada escuchando el programa. Ya hay gente que le gusta el folclore, qué barbe. Y hay gente que por ahí no le gusta y tiene la radio prendida y escucha igual, ¿eh? Ahí estábamos hablando con una persona hablando del frío. Y yo le decía, ¿quién habrá inventado el frío? Qué macana que no lo puedo encontrar que inventó el frío, sino qué macana se le arma, ¿eh? Lo agarro con la de dos caños y yo encontré que inventó el frío, ¿eh? Déjame joder, ¿eh? Se pone frío y nada de joda, ¿eh? Vamos a hinchar por el verano, che, qué grande, ¿eh? Está la gente de la Carnicería Negra, están todos escuchando, está toda la familia, che. Está Omarcito, está Francisco, Augusto, Santiago, está la reina de la milanesa, que es Andrea, y me parece que ahora llegó el Nico, porque anda repartiendo el agua, entonces Nico llega. Agua para la carnicería, llega un bidón de agua y se lleva un kilo de carne. ¡Qué grande la familia de la negra, che! No está el Tato, no está el tío Alfredo. Hoy no hay nada. No está el sabor de mate, el sobrino, el tío, perdón, que está acá en la radio. Bueno, así que la gente de la negra que está firme escuchando la radio. Está Santiago también, che, qué grande el futbolista Santiago. Que mañana seguramente va a estar jugando al fútbol ahí en las inferiores sociales. Así que le deseamos mucho éxito a Santiago, che, qué grande el futbolista. El único futbolista que quedó en la familia, ¿eh? Qué grande, che. Así que los amigos de Carnicería la Negra, la gente que está siempre firme escuchando la radio, ¿eh? Firme, firme, le gusta mucho el chacarero cantor, le gusta el chaqueño para vecino, tengo un preparadito para acá, para ellos, un temita para ellos, ¡pah! Espectacular, que le va a gustar mucho, le va a gustar mucho a Andrea también, me parece, temita que tengo aquí, ¿eh? Y bueno, así que la gente de La Negra, los vamos a complacer con este lindo, con dos temitas, uno del chacarero cantor Carlos Fernández y uno del chaqueño para vecino, que le va a gustar mucho y se llama Cuando yo era militar. Así que vamos con los dos enganchaditos a la gente de la negra y seguimos con más Viernes Campero aquí y renegando con el frío.

¿Qué letra esta del Chacarero con todo Carlos Román Fernández que se llama El Diferente Soy Yo? ¿Cómo me gusta, eh? Siempre lo pongo porque me encanta ese tema, me gusta mucho. Así que, ¿qué letra que tiene? Escuchar la letra esa es espectacular, ¿eh? Qué bárbaro, ¿eh? Y seguimos renegando con el frío. Che, estaba llamando a la tía Olinda que le mando un beso grande, que está firme escuchando la radio calentita al lado del calefactor, dice Carlito. A mí tampoco me gusta el frío, dice, somos del verano. Qué grande la tía, ¿eh? Firme escuchando la radio como siempre también. En tu ratito vamos a dejar un temita lindo como le gusta a ella. Siempre le gusta algo de los payadores, de Belly Brothers, de Saúl Benchul, como le gustaba mucho al tío Víctor. Así que un ratito para la tía Linda, que está contenta y orgullosa porque su hijo Daniel es uno de los organizadores de la fiesta de Fortín Tiburcio, que te dije que se viene este fin de semana, ¿eh? Se viene con todo sábado 22 y domingo 23, la gran fiesta de Fortín Tiburcio, la fiesta del Fortín, ¿eh? Mañana está la inauguración de la cancha de bocha en el Parque La Amistad. Che, van a estar los bochófilos a full jugando a las bochas. Luego el concurso de rienda, hay paseo de artesano, hay food truck, hay juegos infantiles. Hay un poquito de todo en el parque que le pusieron el nombre La Amistad. Y luego a partir de las 20 horas, el gran fogón criollo y baile, che, en la comisión de fomento, ¿eh? Ese fogón se pone muy, pero muy lindo. Yo hace el año pasado no pude ir, pero el anterior fui. Muy lindo fogón, ¿eh? Muy, muy lindo fogón. Se llena de gente, no alcanza la silla, no alcanza el lugar, no alcanza nada. Se rebalsa de gente, la cantina trabaja full. Así que, al que quiera ir y le guste, no se pierda el fogón de la fiesta de Fortín Tiburcio. El domingo tenemos todo lo que es el desfile, el almuerzo para la gente que desfila, la corrida de sortija, el concurso de rienda. También los espectáculos musicales ahí en el escenario mayor. Y también va a estar la presencia del Pampa Cruz, que llega por primera vez aquí a Fortín Tiburcio. A la fiesta de Fortín, que va a estar la sobremesa, el Pampa Cruz con sus versos, con sus dichos, con sus jodas, algo muy lindo, ¿eh? También va a estar el payador Brian Simaldoni, va a estar el cierre con Melina Salvay, esta chica que canta pero muy muy bien, que es de Junín. Así que una fiesta muy pero muy linda, para no perderse la fiesta del Fortín Tiburcio, con entrada totalmente libre y gratuita. Así que si está el día lindo, el domingo, que va a estar lindo con mucho sol, equipito de mate, reposera y a disfrutar de la fiesta del Fortín, de Fortín Tiburcio, Tengo que saludar a otro amigo que está en la sintonía también, como el amigo David Zaporito. Qué grande el amigo David, está firme escuchando la radio como todos los viernes. Ahora que volvimos está contento David, ¿eh? David anda un poquito afónico, se me nota la voz media trabada, pero bueno, qué va a ser. Mi amigo David, che, que está escuchando el programa, dice: Carlito, pasame el temita que quieras vos. Qué grande el amigo David, hombre que le gusta mucho andar a caballo, anda a su caballo, que se llama de nombre El Zorzal, a David. Así que David, prepárate porque en septiembre, octubre te voy a invitar un día, un viernes, y tenés que venir conmigo aquí a conducir el programa. Va a ser un programa hecho por Carlitos Venero y David Zaporito, un programa de Viernes Campero. David va a estar conmigo aquí en la radio, y entre los dos vamos a hacer el programa que le gusta tanto a la gente. Así que David, anda preparándote, que yo ya te voy a avisar. Septiembre, octubre, que anda un poquito más de calor, vamos a estar los dos aquí conduciendo el programa Viernes Campero. Invitado de honor va a ser el amigazo David Zaporito, ¿eh? Otro mensajito que llega por aquí dice: a mí no me gusta el frío, pero lo mismo cae unas machazas de helada. Hay que aguantar el tirite de las carchas para conocer lo lindo que es el calor, ¿eh? Si no se tira el no, el sí estaría de más. ¡Qué grande ese fragmento del Pampa, don José Larralde! En el disquete CD Herencia me dijo: Aucho, me lo mandaba yo el troncoso, otro fiel oyente y hombre fanático del Pampa Larralde como soy yo. Así que grande el amigo Joel, está escuchando la radio. Le mandamos un gran abrazo, Joel. En un ratito te vamos a pasar algo del Pampa, don José Larralde, también para el amigo Joel. No sé si tendrá peña hoy o no, porque los viernes Joel está de peña ahí con los amigos. Y bueno, siempre se juntan a comer algo. Y por supuesto, a escuchar la radio, porque el viernes pasado se nos cortó la programación y nos quedó pendiente pasarlo en temita a Joel y a toda la gente de la peña. Así que eso va a ser hoy para el amigo Joel, ¿eh? Seguimos un poquito más con la buena música. Vamos a complacer a ustedes, los fieles oyentes. Y seguimos con más Viernes Camperos aquí en FM Encuentro 103.1, la radio de Ascensión. Vamos a pasar un temita acá de los Bagualeros. Estos chicos que también van a estar en la fiesta del Fortín, los Bagualeros. Donde está el chico Matías Albornoz, que es de aquí, de Ascensión diríamos, pero bueno, está viviendo en Junín. También le vamos a pasar un temita de los Bagualeros para todos ustedes.

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En el cerebro llevó como una espina clavada la visión de la pisada que en su rancho descubrió.

0: Qué linda zambita de la Sole, che, muy lindo canta Soledad, muy pero muy buena cantante Soledad, qué grande. Siguen llegando los mensajitos, dice Norma Adrenale, buenas noches, te estoy escuchando, me pasás el tema del chaqueño, distinta, gracias Norma Adrenale, que también tiene mucho frío, viste Norma, está bravo el fresco, mamita querida, para lo que no nos gusta, lo sufrimos un poquito más. Un beso grande para Noelia, mi prima Noelia Gliese, que está prendida, escuchando la radio, como todos los viernes, dice la prima. La fonía se va con un traguito de vodka. ¡Qué grande! La verdad que tenés razón. Vamos a tener que probar esta noche antes de acostarnos. Traguito de vodka. Y se va esta fonía que tenemos, este dolor de garganta. Hay unas gárgaras que hacer si se va el dolor de garganta. ¡Qué grande, Noelia! Manuel y Pedrito, un beso grande para ellos. ¿Qué hace la tía Rosa? ¿Qué estará haciendo que nos manda un mensajito? ¿Habrá concurso de bochas en los jubilados que la tía Rosa nos manda un mensajito? ¿O esta que es media pata de perro se nos ha ido para Buenos Aires? Guarda que parece que nos picó para Buenos Aires. No sabemos dónde está la tía Rosa, pero bueno, ya va a aparecer. 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
0: 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Seguimos con la buena música.

¿Qué temita este también, eh? Le gusta mucho a la gente. Temita no, temone de Carlos Ramón Fernández y de Nico Díaz por querer amarte tanto. Siguen llegando los mensajitos. ¿Qué dice la prima Daniela Vanessa Gallés? Si está escuchando la radio también, che. A ella le gusta mucho el tema del chaqueño para vecino con ratita. También se lo voy a pasar. Que lo tengo preparadito acá para Norma de Arenales. Y le va a ligar Daniela también. Que le gusta a ella, así que la va a ligar, También va Daniela. El temita para Noelia, la otra prima. Las primas que escuchan la radio, che, qué grande, están firme ahí. Y algunas renegando con el frío, che, qué grande, qué va. Pero bueno, es lo que hay, dijo uno, no queda otra. Así que vamos a seguir con la buena música para todos ustedes. Antes voy a saludar al amigo Juan Antonio Colaprete. Se estaba comunicando recién. Dice Carlitos, la semana pasada te pedí un tema, pero bueno, justo fue cuando se cortó la radio y no lo pudimos pasar. Un tema de Cafrune, porque había sido un aniversario del cumpleaños, así que Juan lo quería escuchar, Santacino de Veras, y también un temita de los Chalchales. Dice, vamos a mandarle un saludo a Américo Laguzzi, que está de fiesta, Fortín Tiburcio. ¡Qué grande la fiesta de Fortín Tiburcio, eh! Así que un abrazo grande de Juan Antonio y mío para el amigazo Américo Laguzzi, que es un fiel oyente que está en Tiburcio y escucha todos los viernes de radio. También para el amigo Juan Carlos Figini, Ariel Cherichetti, el Manteca Martínez, que vive allá en Tiburcio, Ariel Acevedo, cuánta gente. ¿Cuánta gente de Tiburcio? No sé si estarán escuchando tanto hoy porque están todos con los preparativos para la fiesta. Pero bueno, nosotros los vamos a ver. Sabemos que Américo sí está escuchando ahora. Así que un abrazo grande para toda la gente de Tiburcio y que disfruten mucho de la fiesta que se viene. Vamos con los temitas que estaban solicitando todos ustedes. Y después vamos a una tandita publicitaria y seguimos con más Viernes Campero aquí en FM Encuentro 103.1, la radio de Ascensión.

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Qué cantores, che, el Pampa Larralde y Jorge Cafrune, mamita querida, ¿eh? Qué cantores, mamita querida, pero bueno, va pasando el tiempo y se van apagando los cantores, se apaga la llama, diría uno, ¿eh? Qué grande el amigo Mauro Olivera, está junto a Eduardo Rugetti, escuchando la radio como siempre, y quería escuchar una linda milonguita, dice Mauro, saludamos de cara al amigazo Eduardo, qué grande, ¿eh? Los amigos, ahí tengo por ahí la milonguita, acá la milonga, el puestero se llama, saludos de acá para todos los amigos, ¿eh? También un beso grande para Susana Martínez y Omar, que están escuchando la radio firme. Así que un saludo para ellos. Y también llega un mensajito por acá que dice: buenas noches, amigo de Viernes Camperos. Escuchando tu hermoso programa, podés pasar el temita de los hermanos Cuestas, la canción de los pájaros. Muchas gracias, Enrique y Mirta. ¡Qué grande, Enrique y Mirta! Fiel oyente del programa, siempre escuchando la radio. Así que un gran abrazo para ellos y como en un ratito los vamos a estar complaciendo. Ya que hablamos de Enrique y Mirta, le voy a mandar un gran abrazo a Luján Baldor, que hoy está cumpliendo años. Así que para Luján Baldor, para toda la familia, que haya pasado, que lo termine de 10, un muy feliz cumpleaños. El hombre que trabaja en el municipio y que es uno de los mejores cortadores de pasto que tenemos en el pueblo. Así que un abrazo grande para Luján, para Milce, para toda la familia, que la pasen de 10. Seguimos complaciendo a los hermosos oyentes. Les recuerdo que se viene con toda la fiesta del Fortín, ¿eh? Mañana y pasado, la fiesta del Fortín en Fortín Tiburcio, no por ser esa fiesta muy, pero muy linda. Ya la semana pasada estuvo Daniel Martínez hablando un poquito acá. Estuvo la semana en la radio con Rubén y Pirín. Así que ya está todo dicho. Todo dicho. Las cartas están echadas y bueno, a no perderse mañana y pasado la fiesta del Fortín en Fortín Tiburcio, ¿eh? Vamos a complacer a los amigos con la buena música y seguimos con más Viernes Campero aquí en FM Encuentro.

Hermosa milonga para disfrutar ahí para el amigo Eduardo Rugetti, para Mauro Rivera, para todos los que les gusta mucho la milonga. Hermosa milonguita del chacarero cantor Carlos Ramón Fernández. ¿Qué dice la gente de mi barrio? Ya el Pili Dorita que están escuchando en la radio calentito al lado del calefactor porque hace mucho frío. Che, el amigo Manuel Machado, esposa Olga. A la vuelta lo tengo Sergio Liento junto a su esposa. Y más allá tenemos al Tono Machado que también es un fiel oyente del programa. Junto a su señora le gusta mucho el folclore, su hijo toca la guitarra y canta muy bien, así que la verdad que muchas gracias por estar en la sintonía como muchísima gente en la sintonía de radio, ¿eh? Otro mensajito que llega por aquí dice: hola Carlito, buenas noches, acá estamos trabajando y escuchando el programa, pasando un temita, gracias Coco Saporito. Qué grande el amigo Coco Saporito, un abrazo grande para Coco, para Tato Jiménez, para Osvaldo Castaño y Elsa, che, la gente del barrio acá, un abrazo grande para todos ellos, que son fieles oyentes del programa. Y hay muchísima gente escuchando que uno a veces se olvida, Rosita Ferroni, Mabel Vitale, cuánta gente grande por ahí que nos llama, pero escucha a mis vecinas ya, Alicia, Bravo y Mirta, cuánta gente que por ahí están escuchando la radio y no llaman, pero bueno, están prenditos, como están calentitos antes de cenar, están escuchando un poquito de folclore que les gusta mucho. Así que muchas gracias a todos por estar en la sintonía. Les recuerdo, este finde, la fiesta del Fortín en Fortín Tiburcio se viene con todo, ¿eh? El 30 está el desfile en La Angelita, el desfile y todo el folclore festejando los 100 años. El 6 de septiembre, la gran jineteada en La Angelita, que ya te dije, de la mano no sabemos medio, donde llegan los tres campeones: Che Alfredo Tato Ramos, Cristian Toledo y Ramón Córdoba. Vamos a estar con la campana ahí trabajando en la jineteada de La Angelita. Y el domingo 25 de octubre, falta mucho, pero ya va a llegar. Está la gran jineteada donde vamos a tocar la campana también, en el Predio de la Amistad, en General Henares, de la mano de Axel Pasarini, ese chico oriundo y nacido aquí en Ascensión que ahora está viviendo en Henares, realiza una gran jineteada el 25 de octubre. Allá vamos a estar presentes también con la campana, acompañando a Axel y a toda esa hermosa gente que organiza esa gran jineteada en General Henares. Vamos a ir complaciendo a los amigos con la buena música.

Parece que estaba comunicando la amigaza Verónica Cabanilla, también está escuchando la radio, felicita por el programa, dice, mandale un saludo a Luján Baldor, que cumple los años, que es gran compañero de trabajo. Así que gracias, Vero, ahí te mando un saludito y bueno, un beso grande para vos, para los tuyos y bueno, un abrazo grande, fuerte para la mami, para el papi, que de a poquito se van a ir recuperando, de a poquito, hay que darle tiempo nomás, pero bueno, hay que acompañarlos y con fe siempre, Vero, ¿eh? Vero que está cortando pasto, así que si alguien quiere y tiene el pastito un poquito alto, está Verónica Cabanillas, que enseguida va con la máquina y te lo va a cortar, ¿eh? Así que, Vero, un fuerte abrazo y un ratito, todo está pasando un lindo temita para vos y para toda esa hermosa familia. Para el Negri también, che, el Negri, hombre camionero que ha sido trabajando junto ahí en el centro camionero, ¿eh? Un abrazo grande también para él.

Qué letra este temita también, muy pero muy lindo, no sé quién lo había pedido, no recuerdo quién lo había pedido, pero qué lindo temita, muy linda canción, muy pero muy muy linda canción también, para todos los amigos fieles oyentes que están escuchando el programa, Se estaba comunicando el amigo Toto Martín, está allá en la estación de Ascensión, dice Carlito, pasame un temita que se llama Hasta el Amanecer de Nico Díaz para mis suegros que están de visita. Qué grande el Toto, vino de visita al suegro. Hay que darle de comer, Toto, no queda otra, ¿eh? ¿Qué va a hacer? Y bueno, los suegros hay que atenderlo bien porque te dieron la nena, che, así que hay que atenderlo bien. Así que abrazo grande para Toto y para toda la familia ahí. Y vamos con el temita, antes de terminar, que estaba pidiendo el amigazo Toto ahí, el temita de Nico Díaz, para él y para los suegros que están de visita.

Y ahí estábamos con unos enganchaditos de Melina Salvay, esta chica de Junín que canta tan pero tan bien. Y bueno, estos lindos enganchaditos para todos ustedes, los fieles oyentes, ya los minutitos finales del programa del día de hoy. Les recuerdo que se viene con todo mañana y pasado la fiesta del Fortín, en Fortín Tiburcio. Ya muchísima gente sabe, porque le estamos dando propaganda acá con Pilín, yo en mi programa y bueno, toda la gente de las redes sociales se sabe de la fiesta del Fortín, Fortín Tiburcio. Son 2 días de fiesta, así que 22 y 23, la fiesta del Fortín con frío, pero mucho

Sol se viene con todo, con entrada totalmente libre y gratuita. Les recuerdo eso, entrada libre y gratuita. El domingo 30 está el festejo de los 100 años en La Angelita. La Angelita llega a los 100 años, un gran festejo, hace un desfile en horas de la mañana por las calles del pueblo, después dan el almuerzo para los desfilantes, después hay una serie de bailes, folclore, la verdad que un fogón muy pero muy lindo, donde va a estar cerrando el indio Lucio Rojas, así que el 30 de agosto es la fiesta en La Angelita, festejando los 100 años. El domingo 6 de septiembre está, con motivo de los festejos, también la gran jineteada que hace la familia Mohamed, con Nazareno Mohamed a la cabeza. El domingo 6 de septiembre está la gran jineteada en La Angelita, donde vamos a estar acompañando a Nazareno y a toda su gente en ese lindo festival de jineteada. Para no perdérselo, La Angelita se viste nuevamente de fiesta de jineteada, como todos los años, siempre en septiembre. Así que, a no perderse las fiestas, que se vienen con todo, ahora vienen los días lindos, la primavera, los días más no tan fríos, así que bueno, para disfrutarlo. Bueno, la garganta ya no da más, ¿eh? No da más. Así que, como digo siempre, como todo tiene un principio, también tiene un final, nos tenemos que despedir un ratito antes de las 9, así Pilina acomoda todo y para poder apagar la radio. Nos vamos a despedir con este lindo temita de, a ver, estaba por aquí, de Soledad y Lázaro Caballero, que se llama Hoja en Blanco, una linda canción por Soledad y Lázaro Caballero. Así que muchas gracias a todos por estar en sintonía, nos estaremos reencontrando el viernes que viene para seguir con más Viernes Campero aquí en FM Encuentro. Así que muchas gracias, la radio sigue mañana a la mañana. Arranca toda la programación y a las 10, a no perderse el programa de Pelín, a todos folclores que nos gusta el folclore, a partir de las 10 hasta las 12 y media, el programa de Pelín que se llama A Todo Folclore, con la música nuestra, la música folclore que nos gusta mucho. Y el domingo, el gran partido, los tres grandes partidos, las finales, femenino, reserva y primera, desde General Henares con los relatos de Diego Miranda y los comentarios de Rubén Tapia. No perderse el domingo, la radio está con todo, con la gran final aquí del fútbol de la Liga de General Henares. Muchas gracias a todos ustedes por el aguante y será hasta el viernes que viene. A cuidarse del frío, porque está terrible. Chau, chau.

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